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1: Sí, señor, tú eres Chávez, todos somos Chávez. Y bueno, una buena canción de el cantautor venezolano, muy querido, muy apreciado, Omar Acedo, Pueblo, Pueblo, Levanta la Cara, que siempre, siempre la hemos tenido al frente, como se dice. Y tenemos que hacer el comentario hoy, pues, ya a nuestra comandanta presidenta encargada, la doctora del Cieloína Rodríguez Gómez, dio una interesante rueda de prensa, perdón, una cadena bien interesante, donde, bueno, anuncia, hace anuncio muy importante de también da información de las actividades que está desarrollando el gobierno para destruir la matriz de opinión que quieren instalar de que el gobierno no ha salido de la cuestión. Y bueno, en sus funciones que debe cumplir está algunos decretos, algunas firmas de ley y algunas, como dice, instrucciones y órdenes que imparte para la recuperación, el rescate en la zona más afectada, sobre todo. Sabemos que este impacto de este doblete de terremoto, su mayor impacto fue en el estado La Guaira, municipio Vargas. Ahí donde prácticamente se centró, pues, la mayor destrucción, llamémoslo así, el mayor impacto a la población. Otras zonas como Caracas, en la zona de San Bernardino, algunas zonas de La Pastora, del Junquito,

en algunas zonas de Altamira, La Castellana, Las Mercedes, Los Palos Grandes, y bueno, zonas cercanas ahí, Chacao, sufrieron también, pero no en la magnitud en que sufrió La Guaira. También ahí se van a aplicar las políticas del Estado. Y tiene que ser un gobierno unido, independientemente de las tendencias políticas que estén gobernando a nivel local, estatal y nacional, porque es atender a la población venezolana. Y para los gobiernos no puede haber distinción de ningún tipo, menos política. Igualmente, pues, al Estado Aragua, también se están haciendo efecto allá en muchos municipios.

los grupos de rescate. Ya la gran mayoría, en la gran mayoría, los grupos de rescate que quedan son los venezolanos, más allá de que están llegando algunos equipos especiales de otras naciones amigas, de otros países amigos que están colaborando, pero ya esto, sobre todo con médicos, con atenciones psicológicas para postraumáticos, algunos ayudas, sobre todo la República Popular de China. En estos días llegó más de 60 toneladas de ayuda enviadas, igualmente de la hermana Federación de Rusia. También llegó uno de los aviones más grandes del mundo de carga, llegó también con muchas toneladas de ayuda, específicamente o mayoritariamente medicinas y equipos de auxilio, así que instrumentos, pues materiales de auxilio, fundamentalmente lo que más se requiere en estos momentos. Gracias a Dios, con una buena labor que se ha tenido en el área de agricultura, en el área de alimentos, pues la población venezolana ha logrado abastecer sin problemas de alimento y agua a nuestra población más afectada. Esa particularidad que hemos tenido, pues con una buena gestión. Así que saludamos al mayor general Carlos Augusto Leal Tellería, ministro de Alimentación, quien ha estado al frente allá en La Guaira, su equipo de trabajo sin descanso allá, y ha permitido pues tener una buena logística de alimentación para todos, tanto a los afectados como a los equipos de rescate. Y también, por supuesto, tenemos que darle la gracia a todos los voluntarios y voluntarias, los equipos de rescate, los bomberos, los de protección civil, y especialmente también a nuestra Fuerza Armada, que sin descanso han estado ahí apoyando todos los trabajos, tanto de rescate, de remoción de escombros, de limpieza, de ayuda, de instalación de primeros auxilios, de atención a heridos, en todas las áreas. Y ahora, pues dirigiendo su esfuerzo en la reconstrucción de ese estado. Ya lo dijo nuestra presidenta ahí en esa cadena nacional: La Guaira volverá a ser lo que era, y ahora con mayor fuerza y potencia. No son las palabras textuales de ella, por supuesto, estoy agregando, pero es lo que interpreté de lo que al final digo. Y también agradeció a sus equipos rescatistas, pues, internacionales que nos vinieron a apoyar. Algunos ya culminaron sus labores y han salido de regreso a su patria, porque ya terminaron las labores específicas, lo que venían, que era fundamentalmente las áreas de rescate donde se concentraron. Bueno, son las 20 y 18 minutos, las 8 de la noche con 18 minutos. Así que vamos a una musiquita de esas que nos levantan el ánimo, que queremos escuchar para que Venezuela siga adelante como la gran potencia y vanguardia y la reina que debe ser de toda América del Sur y Latinoamérica en general. ¡Adelante, Jessica!

Sí, señor. 20 y 23 minutos. 8 y 23 minutos de la noche. Así que estamos nuevamente en su programa. Y nosotros queremos seguir en esta política, pues, además de comentarle esa cadena, también tenemos que comentarle algunas veces, algunas cosas que nos dan un dolor enorme con profundidad, porque uno tiene familiares. Específicamente yo tengo una hija que se acaba de graduar licenciada en comunicación social, y siempre le digo, hay que mantener la entereza, los principios, la moral, la ética, no ser, como dicen por ahí, palangristas de la noticia. Palangrista es un periodista pagado que da información por lo que le pagan, no importa si es falsa y no importa lo que sea. Ese es un problema que lamentablemente, bueno, tenemos personas que, como dicen, por el dinero venden hasta su mamá, como dicen por ahí, pero que es anormal, sobre todo a veces en circunstancias. Duele, independientemente que uno no tenga relación con esa persona, duele, porque uno ve la miseria humana ahí de esa persona haciendo cosas por dinero, o diciendo o fantaseando. Miren, yo vi un video ahí donde una, yo no sé si es una muchacha periodista, una muchacha joven, por cierto, no tengo el nombre de ella, tampoco lo, si lo tuviera no lo mencionara, pero es una noticia o es una información que ella lanza por YouTube. Digo que no sé si es periodista, porque algunos ahora tenemos la situación de que algunas personas se hacen llamar periodistas y no lo son. Entonces se llaman youtuber, influencer, no sé. Yo vi ese video por Instagram, por cierto. Por Instagram, por esa red social. Porque ahora mucho la red social ha permitido esa cosa ilógica, ¿no? Pero bueno, es la libertad de expresión. Entonces esta señorita,

porque no sé si es señora, pero esta señorita sale, está, me imagino que está circulando por el estado La Guaira, y en un lugar, sector Los Corales, Los Corales, ella sale y hace una, como un reportaje, porque ve una máquina, lo que llamamos un payloader, tractor de esta máquina de construcción, se utiliza mucho para construir carreteras y también hacer construcciones grandes, que estaba en un cauce de río movilizando tierra, residuos, sedimentos, y entonces ella hace como un reportaje diciendo que estaban lanzando al mar desechos. Bueno, sin averiguar, sin acercarse a la zona que está haciendo la actividad, donde se está haciendo la actividad, verificar lo que va a decir, sino que ella lanza ahí la información. Después no sale ni disculpando ni nada. Esta persona fue afectada porque es una labor de limpieza de drenaje. Recuerden que estamos en época de lluvia, limpieza de drenaje, y también Vargas sufrió la tragedia de ese deslave que hubo, y que también fue una tremenda tragedia y la vivió en doble. La mayor fue en 1999 y después en el 2010 también se sufrió mucho, pero la más grande fue la del 99. De ahí quedaron estructuras que permiten que cualquier otra crecida de esas quebradas pueda tranquilamente llegar al mar. Y bueno, siempre esas quebradas que tienen agua dejan sedimento y hay que limpiarlo, porque si no se forma una represa natural. Se represa el agua y puede ocurrir una tragedia. Se estaba limpiando, ese payloader estaba limpiando, y bueno, y no que echó los escombros, echaba hacia un lado, cerca del mar, por supuesto, limpiando esos sedimentos que vienen de la montaña. Bueno, esta muchacha sin ton ni son, dijo ese. Entonces hubo que salir a desmentirla, por otro periodista, creo muy bien ahí, salió a desmentirla, incluso entrevistó al operario de esa maquinaria, y bueno, ahí se dieron las explicaciones. Pero no tiene que ser otro periodista, tendría que ser ella salir a excusarse. Yo no voy a decir que ella es una panangrista o una cuestión, pero si usted no ha ido a verificar la información, vaya y investigue bien, sea un periodista con responsabilidad. Porque el periodista tiene responsabilidad social, por eso se llama comunicación social, porque tiene responsabilidad social y tiene responsabilidad también ante la ley. Porque esa información falsa puede generar angustias, estrés en muchas personas que se la van a creer. Y después, cuando si no es desmentida, no sabemos lo que puede causar. Entonces, como esto que yo voy a decir, ella pecó de inocente. Vamos a decir eso, porque en verdad no tengo elementos para decir que lo hizo intencionalmente. Entonces, esa muchacha debería salir por las propias redes, por todas sus redes, disculpándose de no haber verificado la información. Pero sí hay otros que son pagados, que van con una intención política malsana. Y también hay una periodista que está en el exterior, no es de mi grado, conspiró bastante contra nuestro comandante supremo y eterno, y bueno, se fue de aquí, que perseguida, es porque cometió unos delitos, pero bueno, está por allá. Y dijo sobre una señora que quiere, bueno, no la vamos a nombrar tampoco, pero allá, que se vio bailando en estos días por un matrimonio de uno de sus hijos, bailando. Entonces, pero antes había dicho que la había llamado una señora que dentro de los escombros le decía: vente, te quiero a mi lado. Ah, bueno, gran lado allá, bailando. Mire, yo cumplí año el 27, por cierto, día del periodista, 27 de junio. Y yo, me encantaron cumpleaños, me picaron la torta, pero no hice ninguna celebración precisamente porque estamos en duelo nacional y yo estaba concentrado en el apoyo, en lo que podía dar para apoyar, sobre todo en Caracas y en La Guaira, lo que podía dar y hacer para rescatar a las personas que habían sido afectadas. Lo que humildemente como ser humano podía hacer, porque yo tengo las limitaciones que me da, cualquier limitación que puede tener ser humano, ¿no? Y las capacidades que tengo. Pero me comuniqué con organismos, me comuniqué con personas, llamé, fui a algunas áreas que podía ir, porque dentro de ese mare magnum que se formó al principio, pues tampoco uno tiene que ser desorganizado. Buscar la organización,

0: buscar la orientación, buscar que se canalizaran bien las cosas. Entonces esta persona que no, que es una persona, una señora la llamó. Bueno, ahí está su llamada, bailando, haciendo la conga. Así que esas son, hay que desmontar estas falsedades. Desde el primer momento en que se pudo actuar el gobierno nacional, actuó. Y su Fuerza Armada, ahí, en vanguardia. A pesar de que había sido afectada, porque en La Guaira la Fuerza Armada fue afectada. El comando de la Infantería Marina, el puerto de La Guaira, el de la escuadra, la escuela naval sufrió y había pérdida, así como también los organismos de protección. Pero cuando se pudo, inmediatamente estaban ahí. Con los materiales e instrumentos estaba. Y también allá estaba nuestro jefe estadal del Movimiento Social Reserva Activa, el coronel Suárez Maldonado, quien también alcalde del municipio Vargas, el estado de La Guaira. Ahí también estaba al frente y su gobernador también. Pero no hay ningún país que al minuto esté ya actuando. Eso es mentira. Ni Japón. Habrán unos que tienen mecanismos más rápidos, más, porque tienen esa cultura sísmica. Ejemplo, Japón, Chile, Perú, Ecuador. Ellos tienen bastante cultura sísmica. Otros países también de Asia también la tienen. Taiwán. Pero Venezuela no tiene cultura ante sismos, ante los sismos. ¿Por qué? Porque nosotros los vivimos, bueno, el tiempo transcurre muy amplio. De acuerdo a estudios científicos, algunos científicos lo han hecho, más o menos pasan entre 60 a 70 años. Imagínense ustedes. Lo que están haciendo ahorita tendría que tener 60 años. Esa cultura, no se puede construir una cultura, mientras que en esos países sí, prácticamente todos los años tiembla. Mensualmente hay un temblor fuerte y en otro casi que al año o dos años hay un terremoto fuerte también. Entonces, eso es importante, desmontar estas cosas que se han querido, porque se ha querido sembrar una matriz de opinión y las autoridades, empezando por nuestra comandante presidenta, ha estado al frente de las acciones en todas las partes y en todos los lugares, especialmente en La Guaira, donde se concentró y donde se radicó la mayor afectación de ese doblete terremoto. Bueno, son las 20:33 minutos, 8:33 de la noche. Vamos a un breve corte comercial y ya regresamos.
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20:41 minutos. 8:41 de la noche, sí señor. Y aquí seguimos, y aquí continuamos. Es importante, importante estar pendiente de estos anuncios y chequear. Recordamos las instrucciones que ha dado nuestro jefe nacional del Movimiento Social Reserva Activa Bolivariana, nuestro general en jefe y diputado, Jesús Rafael Suario Churio, quien ha dado principalmente en estos momentos que debemos concentrarnos dos instrucciones fundamentales. La primera es que los equipos del Movimiento Social Reserva Activa deben estar desplegados y a la orden de la SODIS. En cada estado, los jefes estadales deben reunirse y estar desplegados a la orden de la SODIS. No podemos haber de las autoridades respectivas en los casos en que tengan que actuar, pues, a la orden de las unidades respectivas que están dirigiendo. Los que están en La Guaira, pues están a la orden de la autoridad única haciendo las labores. Y en los otros estados deben estar a la orden de las autoridades designadas para dirigir esos trabajos. Y a la vez estar a la orden de la SODI para colocar al personal que por circunstancias, por competencias, por capacidades, pues la SODI requiera, y si tenemos la disponibilidad, pues, así como también los equipos o instrumentos que podamos, con los cuales podamos apoyar. Con el personal, si es necesario, pues con los instrumentos y equipos que dispongamos, apoyar también. Igualmente, pues en las labores de acopio, de organización, de dirección, porque el Movimiento Social Reserva Activa es vanguardia. Y lo segundo, también, es ponerse a la orden en vanguardia, en actividad con las comunidades, para ir poco a poco creando la conciencia y la cultura ante estos problemas o estos fenómenos naturales que afectan. Yo comparto con algunos científicos que el desastre natural, desde el punto de vista lógico, no existe, ¿no? Porque las poblaciones que se ubican en zonas naturales, las poblaciones son asentamientos humanos, pues son afectadas por este fenómeno natural que no es controlado por el hombre, pero es producto de, a veces, de ubicaciones no acertadas de los seres humanos en zonas. Entonces, científicamente se le da el nombre de fenómeno natural porque es un fenómeno de la naturaleza, ocurrió, pues, y afecta los asentamientos de los seres humanos, y por lo tanto se llama, se le domina desastre natural. Pero la realidad es que si esa zona no hubiese sido habitada o se hubiese respetado en algunos casos los cauces, de ejemplo, de los ríos, pues quizás hubiese sido menor la afectación. Así que debemos estar ahí para crear la cultura de todas maneras. Nosotros tenemos una cultura más o menos desarrollada para atender deslaves, inundaciones, porque es lo que más comúnmente todos los años ocurre en Venezuela, crecidas de ríos inesperadas, de quebradas. Y bueno, algunas se pueden mejorar, otras son casi que muy difíciles de controlar, producto de que la magnitud o la cantidad de, ejemplo, de agua que puede haber caído en esa zona, pues no es posible controlarla. Pero sí tenemos ahí una gran experiencia en deslave, en inundaciones, para atender rápidamente. Y la mayoría, o la gran mayoría de nuestros equipos de rescate, están dirigidas a ese sector. Bueno,

revisamos, y si no estamos producto de que Venezuela, a pesar de que está dentro de alguna falla, no es una zona por naturaleza sísmica, como dije anteriormente. La ocurrencia normalmente tiene, a veces pasan 60, 65, 70 años, y es cuando se puede repetir de estas magnitudes, ¿eh? Y esta magnitud fue tremenda, 7.1 y 7.5. Por eso es que se diluye, el aprendizaje que podamos tener se va diluyendo en el tiempo, cosa que no debe ocurrir, pero que por situaciones normales de generaciones, una persona, que ejemplo, los niñitos que nacieron ahora, 60 años, ya cuando vengan no se acuerdan de esto, pues no tuvieron conciencia de lo que ocurrió. Entonces su cultura sobre los sismos no es igual a los que tengan una edad que ya cuando lleguen 80 años lo vivieron y saben más o menos, pero de todas maneras la no continuidad, la periodicidad permite que uno se vaya entrenando, que esté alerta, y uno lo nota en unos países. Yo visité Ecuador en una oportunidad y tembló fuerte. Yo estaba, por cierto, en un edificio bastante alto, y bueno, uno que no lo había vivido en esa magnitud, pero que más o menos tenía ciertas instrucciones, me acerqué a una columna bien, bien grande que tenía el edificio, pero muchas de las personas prácticamente se quedaron. Yo estaba en el restaurante desayunando y yo vi que muchas personas ni se movieron, ni se mutaron. Algunas se metieron debajo de la mesa, pero realmente porque ahí no, es muy común. No que es normal, porque eso no es normal, pero es muy común que sucedan este tipo de eventos. Así que, de todas maneras, pues ya el gobierno nacional ha dado instrucciones para que se tomen las medidas a nivel local, a nivel municipal, para que, ejemplo, en las instalaciones y en las construcciones nuevas se considere este tipo de evento, además de los tipos de eventos de deslave e inundaciones. Igualmente también se estaba desmontando por ahí. Miren, yo vivo en una urbanización de la Gran Misión Vivienda. Y más allá de algunas cosas de mampostería, de paredes que se gritaron, gracias a Dios mi casa no sufrió mucho. Algunas paredes que delimitan la casa, pero no fue cosas mayores, ¿verdad? Algunos edificios sí sufrieron algunas pérdidas de mampostería y eso, que bueno, que ya estamos revisando a través del Consejo Comunal para apoyar a la reconstrucción de esa mampostería. Pero el efecto no fue leve, pero ahí está, toda la organización prácticamente no sufrió daño. Igualmente, si usted va por Fuerte Tiuna, ve lo que llaman los sectores de los rusos, los sectores de Bielorrusia, los sectores chinos. Esos edificios están muy bien, pues. Entonces, en La Guaira, bueno, se empezó una noticia también falsa, creada por esto y desde allá arriba, que la organización, una organización de la Gran Misión Vivienda, bueno, yo he visto ya, porque pasaron unas fotos terribles primero, donde prácticamente los edificios habían desaparecido. Y esa fue una noticia falsa. Porque sí se cayeron algunos edificios doblaron, pero en verdad la gran mayoría quedó de pie. Y ahí hubo, más allá de que hubo, por supuesto, afectados desde el punto de vista material, ahí hubo una afectación de víctimas, tanto heridos como fallecidos, muy poca, comparada con otras organizaciones. Con esto yo no quiero decir que la organización privada y las organizaciones públicas tengan algunas consideraciones, diferencias extraordinarias, sino que estoy diciendo es por los efectos, la malintención, los que llamamos los supuestos influencers de YouTube o palangristas de la noticia. Y eso es malo, eso en verdad es un pecado. Eso es un terrible pecado que bueno, Dios que está arriba y ve, los tomará en cuenta. Crear esas noticias falsas. Así como también se empezó a crear noticias de que sin maremoto, no sé qué broma. Yo le llamé
la atención.

un amigo que estaba mandando por las redes de que no sé qué broma y que venía otro sismo de no sé cuánto. Yo le dije, mire, no se ponga usted a pasar, ¿quién le dio esa noticia? Nadie, nadie hasta el momento puede predecir un terremoto. Es más, por ahí hay una aplicación que está en los sistemas Android, que es de alerta de terremoto. Su nombre está en inglés. Lo tienen prácticamente casi todos los teléfonos Android. Lo tienen activo, activo. Y deben tener pendiente, pues si tiene volumen, él suena. Si usted lo tiene en modo silencioso, no va a sonar, por supuesto. Va a iluminarse con la alerta, pero no va a sonar. Pero si usted lo tiene con volumen, suena. A mí, yo tengo un teléfono Android. El mío sonó, pero yo ni cuéntame, yo pensé que me estaban llamando. Y cuando fui a agarrarlo, se apagó. Y a los segundos vino. O sea, que tampoco es que 10 minutos, 20 minutos. No. Es prácticamente cosas de máximo, creo que un minuto. Porque depende de la distancia que usted esté en el temblor y la magnitud. Normalmente este sistema es de para mayores de 4.5 en adelante. O sea, de 4.5 o más. Es que se activa y alerta. Entonces, esas cosas hay que tenerlas y hay que utilizarlas si existen, ¿verdad? Pero nadie puede predecir, mañana va a ocurrir un terremoto y esto va a ser y no sé qué broma. Eso es una gran mentira. Hasta el momento no hay nadie que lo pueda predecir. Ni los chinos, que tienen una cultura y tienen algunos sistemas hasta viejos que utilizaban como una olla con unas peloticas en la boca de unos dragones, unos peces, que cuando se movía determinaba de dónde venía el terremoto y hasta qué magnitud. Y se le caían de la boca a ese pez o a ese dragón. Y bueno, todo un sistema. Búsquenlo por ahí, de hace muchos años. China tiene una cultura milenaria. Más de 5.000 años. Entonces ellos la tienen. Ni China pues tiene esos recursos, ni con toda la tecnología actual. Y allá han sucedido terremotos duros. Y han tenido también pérdidas. Así como Japón. Japón le dio un terremoto de 8 punto y algo y no lo supieron. Después vino un tsunami que tuvo más de 20.000 fallecidos. Así que hay que desmontar esa falsedad de que las urbanizaciones de la Gran Misión Vivienda, no sé qué broma, entonces empiezan a crear para una campaña política malsana. Así no se hace política. La política tiene ética, moral. Hay que rescatar la política, como dice nuestra comandante presidenta Delcy Rodríguez. Hay que rescatar la moral, la ética, los principios y valores de la política. Pues la política está en todo. Así que desmontemos esas falsedades que viven diciendo por ahí. Estamos pendientes de los anuncios que dijo nuestra comandante presidenta para chequearlo, para verificar y para ser contralores de que se cumplan las instrucciones y órdenes que han dado. Son las 20 y 54 minutos, 8 y 54 de la noche. Así que ya estamos cerrando el programa. Estamos culminando por el día de hoy, un por ahora, como lo dijo nuestro comandante eterno y supremo, un 4 de febrero de 1992, aquí en la sede del Ministerio de la Defensa, como se llamaba antes, ahora Ministerio del Poder Popular para la Defensa. Un por ahora que se convirtió en un para siempre. Así que damos las gracias siempre a ustedes, que con cariño nos mantienen en el primer lugar de sintonía. Un saludo a todos nuestros camaradas, compañeros, hermanos y hermanas de la Fuerza Armada que están ahí día a día con su pueblo, como debe ser y como siempre será, defendiendo la patria y además de eso ayudando, porque somos parte del pueblo. Damos gracias al equipo que hizo posible por el día de hoy que este su programa llegara a todos ustedes. En los controles, la mayor Jessica Piñeres. En la gerencia de producción, el teniente navío Jolly Alberto Flames Vázquez. En la presidencia de Circuito Tuna, el coronel Eliomar Antonio Robes Galvi. Y quien tuvo el inmenso placer de hablar para el día de hoy para ustedes, el general de División Reserva Activa, Wilfredo Figueroa Chacín, productor nacional independiente 21.656 y certificado de locución

0: 59.222. Los esperamos el próximo lunes a partir de las 8 de la noche, las 20 horas, en su programa Reserva Activa Bolivariana en Acción. ¿Por dónde? 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Los queremos mucho. Luego de yo dar el grito de amor y paz, escucharemos la canción de Viva Venezuela, de Un Solo Pueblo, porque así es que es Viva Venezuela. Entonces, después que dé el grito de amor y paz, recuerden que el lema de la Reserva Activa es por la patria y por el pueblo, viva la revolución, por la patria y por el pueblo, viva la revolución. Y ahora sí, nos despedimos, Dios los bendiga, cuídense, hay lluvia, manejen con prudencia y lo que quieran patria, vengan con nosotros.
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Saludos, sean todos y todas bienvenidos y bienvenidas a este su programa, La Hora del Comandante Supremo, por Radio Miraflores, La Voz de la Verdad y todas sus emisoras aliadas. Este programa tiene como finalidad dar a conocer la vida, obra y gestión del líder de la Revolución Bolivariana, Hugo Rafael Chávez Frías. Anécdotas, entrevistas, vivencias y mucho más. Vamos a aprovechar

magia de la radio para trasladarnos a los llanos venezolanos, específicamente a Barinas, cuna de la Revolución Bolivariana, escuchando un tema que le pertenece a don Eladio Tarife, en este momento interpretado por el profesor Adán Chávez, gobernador del estado Barinas y hermano del comandante de la Revolución Bolivariana, Hugo Chávez. ¡Adelante, equipo!

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2: Chávez para el mundo entero. El pueblo siempre ganará. Chávez.
3: Después de escuchar este tema, Linda Barinas, que nos llena de amor y nos lleva a los llanos venezolanos, vamos a seguir escuchando a nuestro comandante Hugo Chávez. ¡Adelante, Exio Latiegue!
4: Lo más profundo que yo aprendí en esa queridísima academia militar fue a amar profunda e infinitamente a mi patria. Y cuando juré el 7 de julio de 1975 con mi sable de subteniente en el patio de honor de la academia militar, cuando yo saqué mi sable para jurar, juré en firme y juré en serio. Jura usted delante de Dios y la bandera defender la patria hasta perder la vida. No solo defenderla, digo yo, amarla. Porque para defenderla hasta perder la vida, necesario es amarla. Y la patria es, en primer lugar, como dice Alí Primera, el hombre. El ser humano. Hay que amarla, hay que sentirla, hay que adorarla para poder defenderla.

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Es necesario que todos nosotros nos armemos de mucho conocimiento, conciencia y capacidad discursiva. Porque ahí está uno de nuestros retos. Conocimiento, capacidad para expresar nuestros conocimientos ante los demás, para buscar el convencimiento. Eso es muy importante para un movimiento político, un partido, una alianza política que, como decía Antonio Gramsci, pretenda ser dirigente. Y más aún, en este caso, como el nuestro, que sea dirigente y pretenda continuar siendo dirigente de un proyecto, liderizando un proyecto, un país, un gran colectivo, un pueblo. Hay que tener argumentos y fundamentos para convencer a los demás.

0: Estado tiene medios de comunicación que dicen la verdad y que se despliegan miles de periodistas, camarógrafos, con sus cámaras, sus equipos. ¿Para qué? Para mantenerlo bien informado, para pedir calma, para dar indicaciones y orientaciones serias. Imagínense ustedes que dependiéramos solo de los canales privados, una buena parte de los cuales se han dedicado en estos últimos días a tratar de, no de ayudar, sino de echarle leña a la candela, tratando de sacar beneficios políticos, entre comillas, de una tragedia, tratando de montarse sobre el dolor de un pueblo, el dolor nacional, el luto nacional. Es algo verdaderamente inhumano.
1: La hora del Comandante Supremo, dedicada al gran líder de la Revolución Bolivariana, Hugo Chávez.
2: Estábamos escuchando al líder de la Revolución Bolivariana, Hugo Rafael Chávez Frías. Bueno, pero es importante ver otra área de nuestro comandante. Vamos a escuchar temas interpretados por él mismo y también temas dedicados al comandante de la Revolución. ¡Adelante, equipo!
3: 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Yo soy el que me he enredado el horizonte en un pie, sin amor y sin ganado, a golpe de anochecer. Yo vi el espanto abismado cuando el medanal crucé, y al pasarle por un lado, pa' la remonta miré, y como solo me hallé, me acordé de Juan Parao, el del caballo cerrado, con el casquillo al revés. Yo canto lo que soñé con el sol de los venados. Médano mudo y soleado, me voy pero volveré, porque tu sed me ha enseñado a cantar y a florecer, y por donde hoy te he cruzado, algún día te cruzaré, con mi copla y mi ganado, mi caballo y mi mujer. Entonces habrá lloviznao, médano sobre tu sed, y en la copa de un mijao, al sol de un amanecer, desgranará un Cristo fue los sueños de Juan Parao, el del caballo cerrado, con el casquillo al revés, pa' que lo busquen pa' un lado cuando pa'l otro se fue.
4: Dice la Biblia, el que tenga ojos que vea, el que tenga oídos que oiga. Uno tiene que oír más allá del silencio, uno tiene que ver más allá de la oscuridad. La historia, yo siento la historia, la oigo que cabalga por dentro, la oigo más allá del silencio. Pero es la conciencia, de dónde uno está sentado, de dónde uno está parado, de dónde estamos hablando.

0: La Hora del Comandante Supremo, dedicada al gran líder de la Revolución Bolivariana, Hugo Chávez.
1: Desde mi corazón de patriota, reitero mi llamado a todos los patriotas de Venezuela y a todas las patriotas de Venezuela, porque, bueno, somos revolucionarios, somos socialistas, somos humanos, somos muchas cosas, pero en esencia, patriotas, patriotas. Y cada vez que yo hablo del patriota, recuerdo aquella canción, vieja canción de los soldados tanquistas de Venezuela, que aprendí de casi niño todavía y aquí la llevo en el alma. Al rumor de clarines, guerreros, ocurre el blindado, ocurre veloz, con celosos

tuyo, patria. La patria, hoy tenemos patria. Y pase lo que pase, en cualquier circunstancia, seguiremos teniendo patria. Patria perpetua, dijo Borges. Patria para siempre. Patria para nuestros hijos. Patria para nuestras hijas. Patria, patria, la patria. Patriotas de Venezuela, hombres y mujeres, rodillen tierra. Unidad, unidad, unidad de los patriotas. No faltarán los que traten de aprovechar coyunturas difíciles para, bueno, mantener ese empeño de la restauración del capitalismo, del neoliberalismo, para acabar con la patria. No, no podrán. Ante esta circunstancia de nuevas dificultades, del tamaño que fueren, la respuesta de todos y de todas los patriotas, los revolucionarios, los que sentimos a la patria hasta en las vísceras, como diría Augusto Mijares, es unidad, lucha, batalla.

0: La Hora del Comandante Supremo, dedicada al gran líder de la Revolución Bolivariana, Hugo Chávez.
1: Chávez para el mundo entero. El pueblo siempre gana.
0: La Hora del Comandante Supremo, dedicada al gran líder de la Revolución Bolivariana, Hugo Chávez.

Solo el pueblo salva al pueblo. Por eso, ningún gobierno de la oligarquía, ningún gobierno burgués, ningún gobierno pitiyanqui va a ofrecerle camino alguno de dignidad, de independencia y de desarrollo al pueblo venezolano. Eso está demostrado matemáticamente. De ahí venimos y no volveremos al pasado nefasto de la persecución contra el pueblo. Más nunca volverá ese odio a tomar el poder.

Yo quiero reconocer en primer lugar al gran pueblo de Bolívar, al gran pueblo venezolano, un pueblo que se crece en las dificultades. Claro, tenemos fibra. Hay un dicho que yo lo oí por primera vez en Panamá, unos buenos amigos panameños. Saca fibra, sí, saca tu propia fibra. Nosotros tenemos fibra. Somos los hijos de Bolívar, las hijas de Bolívar. Y en momentos de dificultades, pues sacamos desde el fondo del alma, de nuestras entrañas, la fibra, nuestra fibra, heredada de los libertadores y libertadoras de esta tierra.

0: La Hora del Comandante Supremo, dedicada al gran líder de la Revolución Bolivariana, Hugo Chávez.
1: Chávez para el mundo entero. El pueblo siempre ganará. Chávez, Chávez.
2: Nosotros llegamos aquí para triunfar, para que el pueblo venezolano ocupe el sitial que le corresponde, para que la patria venezolana ocupe el sitial que le corresponde. Pero para que haya patria, tiene que haber pueblo unido y soldados unidos al pueblo y conciencia popular, conciencia nacional de lo que somos, de dónde venimos, por qué estamos aquí hoy. Nosotros venceremos. Esta revolución llegó aquí para triunfar y para convertirse.

vamos a hacer los proyectos. Llama a los arquitectos, los soñadores, los articuladores, los consejos comunales. Hay que acelerar la solución del drama de la vivienda. No se va a arreglar con los métodos tradicionales. Nada. Es una revolución lo que tenemos que hacer. Con el pueblo como protagonista. Construcción, reconstrucción. Claro, nosotros a los damnificados hay que darles, porque perdieron todo, hay que darles todo.

0: Chávez ya no soy yo. Chávez es un pueblo. Chávez somos millones. Tú también eres Chávez, mujer venezolana. Tú también eres Chávez, joven venezolano. Tú también eres Chávez, niño venezolano. Tú también eres Chávez, soldado venezolano. Tú también eres Chávez, pescador, agricultor, campesino, comerciante. Porque Chávez no soy yo, Chávez es un pueblo.
1: La hora del Comandante Supremo, dedicada al gran líder de la Revolución Bolivariana, Hugo Chávez.
2: Chávez para el mundo entero, el pueblo siempre ganará. Chávez, Chávez.
3: Y de esta manera hemos llegado al final de nuestro programa. Por ahora, como dijo nuestro comandante Hugo Chávez, cuando aquel 4 de febrero del año 1992, donde desde la sede del Ministerio del Poder Popular para la Defensa, ubicado en Fuerte Tiuna, Caracas, Venezuela, que se convirtió en un para siempre. Damos las gracias a todos y todas por permitirnos llegar a sus hogares, llegar a sus vehículos, llegar a su lugar de trabajo, pero lo más importante, llegar a su corazón. Damos las gracias también al equipo que hizo posible este espacio en Radio Miraflores, la voz de la verdad, y a todas sus emisoras aliadas. En los controles, Freddy Mancilla. En la producción, Flerida Fajardo y Sofía Rodríguez. En la edición y montaje, Exio Latiegue. En la Dirección General de Operaciones, Adán Mogollón. En la Dirección General de Contenidos Programáticos, Sandra Jiménez. En la Vicepresidencia, José Manuel Blanco Díaz. En la Presidencia, el Mayor General Jorge Márquez Monsalve. Quien tuvo el inmenso placer de hablar para ustedes, Carlos Julio Rodríguez Rabán. Cuando tengamos el inmenso placer de escucharnos una vez más en nuestro programa La Hora del Comandante Supremo.
4: Por ahora hemos llegado al final de La Hora del Comandante Supremo.
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1: Hay que asumir que Venezuela es un país sísmico y por eso el nuevo plan de viviendas y de ciudades antisísmicas deben incorporar nuevos protocolos nacionales e internacionales que permitan de alguna manera, bueno, hacer frente a situaciones en el futuro. Pero esos protocolos están siendo estudiados por expertos nacionales y expertos internacionales. Hemos pedido apoyo a países que tienen tradición sísmica, como México. Tienen expertos muy preparados, profesionales muy íntegros en la materia, como Japón, como Chile. Hemos estado ya articulados a través de nuestra Cancillería justamente para tener asesoría internacional en la proyección de estas nuevas viviendas que agresivamente vamos a construir.
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0: presentación, las gloriosas notas del himno nacional Gloria al Bravo Pueblo. Letra de Vicente Salias, música de Juan José Landaeta.
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0: Llegó la hora.
1: 6:17.
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0: la hora.
1: 6:40.
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0: 6:48.
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Europa. ¡Viva Chagua! Y ya viene la Semana Santa. Y como vivo ahí, están todos invitados para esa Semana Santa en Achagua. ¡Uah!

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2: Muy buenos días, gente bella, gente bonita, como siempre estamos acá en A Todo Ritmo. Muy buena gente bella, como siempre, encendiendo nuestros micrófonos a través de las ondas hercianas que nos permite la 101.9 FM, tu alternativa en radio, subiendo como siempre la música, la efervescencia, la energía, a pesar de que estamos con el corazón partido, pero siempre con mucha, pero mucha fe, en medio de cualquier dificultad, en medio de cualquier circunstancia, arrancando de esta manera, como siempre, todo el equipo líder, encabezado, liderizado por el coronel Elomar Antonio Robles Galvi, al frente de la gerencia de producción, el señor Josley Flames Vázquez, en los controles de Directo al Corazón, Jessica Piñeres. Bueno, y en la musicalización, el señor Carlos Urpín, quien tiene el agrado de acompañarles durante estos 120 minutos a su servidor y amigo Erickson Armando Bracho, bajo el certificado de locución 35.845. Así que desde ya, acomódese. Suele el volumen a su radio y déjese llevar, porque durante las próximas dos horas, los 120 minutos, estaremos acompañándote con el mejor estilo. Bienvenidos a Todo Ritmo. 7 y 8.

7, 15 minutos a todo ritmo con toda nuestra gente hermosa, gente bella. En medio de lo que nos ha tocado vivir, atravesar, en medio de esta situación tan dura, en momentos así, digamos que la radio, los medios de comunicación, dejan de ser solamente entretenimiento, ¿no? Y la función básica debe ser convertirnos en un faro, en un abrazo, en un servicio público vital. Así que nuestros micrófonos siguen abiertos, siguen extendiendo esa palabra de solidaridad, esa palabra de amor, de afecto, para todos nuestros coterráneos, amigos venezolanos, que incluso, más allá de haber perdido bienes materiales, perdieron seres amados, personas que durante muchos años nos acompañaron, y hemos perdido varios amigos, varias personas que realmente se dejaron colar con toda esa pasión y amor en el corazón nuestro, y desde ya nuestras condolencias para todos. Para todos y para aquellos que aún están pasando por ese trago amargo, por esa dificultad, por el miedo, la incertidumbre, que pesan tanto. Pero que si algo de verdad nos diferencia es la fe, mis amigos. Y sobre todo es que somos un pueblo lleno de amor y que no se rinde. Así que a levantarnos con más fuerza cada día, a limpiarnos del polvo y de todo aquello que hoy nos frena. 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

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Disfrutando a todo ritmo.

Shakira con Bizarrap, sesión allí disfrutando de A Todo Ritmo. Bueno, y como siempre, 7:36 minutos, hoy 14 de julio, compartiendo con toda nuestra gente hermosa, gente bella, recordándote, tenemos nuestro punto de contacto entre ustedes y nosotros, el 0414-208-4693. Conéctate junto a nosotros desde ya. Recuerda, no estás sola, no estás solo. Allí del otro lado de la radio estamos contigo, acompañándote para brindarte no solamente el acompañamiento a través de la música, que es tan necesario en estos tiempos, pero también para darte ese cálido abrazo a través de nuestros micrófonos y de poder ser parte de esa fuerza donde podamos todos unidos salir juntos. Esa es nuestro cometido. Así que ya lo sabes, nuestro deseo es siempre brindarles a ustedes lo mejor desde acá, con mucho amor y cariño, para que usted no se rinda, no sienta que merme tu fe ni decline tu espíritu, ni mucho menos la intensidad de tu lucha, que es también la nuestra. Así que ya lo sabes, en medio de cualquier temor, miedo, incertidumbre, que pesa muchísimo, lo más certero que tenemos es poner nuestra confianza en el Todopoderoso. 7:37 minutos. Esto es A Todo Ritmo.

Así es, que lo malo se vaya, sonríe en la vida, Daddy Yankee. Bueno, y borrón y sonrisa nueva, esa es la idea. 7:45 minutos, y hay una parte en la Biblia que menciona, y justamente es para eliminar todo tipo de incertidumbres. Hay una palabra hermosa y la vamos a compartir con ustedes, y está en el libro de Isaías. Isaías, como profeta, dejó plasmada este sentimiento, y lo cual no solamente lo vivió, usted también lo puede vivir, y está en el capítulo 41, verso 10. Escuche bien, guárdelo en su corazón, aquilátelo, porque es importante. No temas, porque yo estoy contigo. No desmayes, porque yo soy tu Dios, que te esfuerzo. Siempre te ayudaré, siempre te sustentaré con la diestra de mi justicia. Así que ciertamente el miedo puede ser una tormenta en el corazón, pero hoy el Todopoderoso Dios nos recuerda que no estamos solos. Él es nuestra fuerza, y más cuando sentimos que ya no podemos más. Si te ha pasado, escríbenos a través del 0414-208-4693, esperando que esta promesa abrace hoy tu vida, tu día, y que Él sea quien nos sostenga. Erika, un fuerte abrazo para ti. Gracias. ¿Cómo estás? Buenos días. Gracias, Erika. Igual para ti, mi querida Erika. Bendiciones de lo alto. Un fuerte abrazo para ti, tu esposo, para Gerald, para todos en casa. Gracias. Bueno, de igual modo tenemos a Patricia Maldonado. Nos dice por acá, buenos días, Edison. Gracias a Dios porque estamos vivos, pero con un dolor profundo por los que ya no están. Que en paz descansen. Y Dios te bendiga a ti, a tu equipo. Sí, mi querida Patricia Maldonado, no solamente por los que no están, sino que los que están puedan tener el consuelo, la fortaleza de estas mismas promesas que Dios nos brinda día a día. Porque ciertamente si no respiramos es porque no estamos. Y por esa razón debemos dar gracias, como bien has dicho. Tienes una reflexión y la voy a compartir con ustedes. Dicen que el tiempo lo cura todo, pero yo prefiero decir que el tiempo nos enseña a seguir la vida, a caminar con la ausencia de quien un día nos brindó momentos de felicidad y que hoy duelen hasta el alma. Así es, mi querida Patricia. Fortaleza, consuelo para todas aquellas familias que hoy no están, para los que perdieron sus seres queridos, hijos, amados, padres, amigos, para los niños que hoy día están huérfanos. Y eso nos debe motivar a orar por ellos, recordando el Salmo 46 que dice: Dios es el nuestro amparo y fortaleza, nuestro pronto auxilio en las tribulaciones. Por tanto, no temeremos, aunque la tierra sufra transiciones. No lo olvide, recuérdelo, Salmo 46, 1-2. Aunque la tierra tiemble, nuestro refugio seguro no es de piedra, es Dios. Él es esa paz.

que sobrepasa todo entendimiento en medio de la dificultad. Así que podemos descansar en sus brazos, su amor siempre será inquebrantable y con él nos volveremos a levantar, primeramente Dios. 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Avanzamos a todo ritmo.

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De a todo ritmo, compartiendo con ustedes, como cada mañana, agradecidos con todos los que nos escriben por el 0414-208-4693. Qué hermoso, gracias a Nora, reportando sintonía, escribiéndonos un mensaje y como siempre deseándonos lo mejor y que eso que nos deseas también va dirigido y compartido para toda nuestra audiencia. Mi querida Nora, gracias, excelente día, lleno de muchas bendiciones también para ti y los tuyos y todos aquellos que nos rodean. Bueno, y tengo también por acá a José Pastrán. José Pastrán nos escribe: buenos días, Dios te bendiga a ti, a tus seres amados y a toda esa audiencia en A Todo Ritmo. Que el Todopoderoso camine a su lado, que nos aleje de todo mal y peligro, que nos guíe en su caminar y haga en medio de este camino que estamos recorriendo, que nos dé la esperanza, la vida y que no tengamos ningún paso en falso. Que Él sea la verdad, que nos oriente y la energía y la fuerza que necesitamos para afrontar cada reto. Así que desde aquí, tu amigo José Pastrán, pido a Dios que los llene de conocimiento para entender su voluntad y que les dé toda clase de sabiduría y entendimiento espiritual para que así vivan de una manera que dé honor al Señor y para que le agraden en todo, que puedan dar una cosecha de toda clase de buenas obras y que crezcan en el conocimiento de Dios. Que Él sea nuestro amparo, como dijiste, y la fortaleza, el poder glorioso de Dios, para que podamos resistir todo con paciencia y en amor. En el nombre de Jesús. Amén. Gracias, José. Hermoso mensaje. Son las 8:03 minutos, a todo ritmo.

Wilfrido Vargas, el africano, 88 minutos. Bueno, mi gente hermosa, gente bella, gracias a ustedes por estar conectados a través de este circuito radial. El circuito de Tuna, siempre activo. Somos tu alternativa en radio. Y la mejor manera de iniciar el día es primeramente esa oración elevada a Dios y poder revestirnos de esa fe, mis amigos. Miren, soy de los que creo que cuando usted ora y confía en Dios, usted no le teme a nada. Venga lo que venga, usted se siente con esa fuerza y sobre todo con esa valentía, ese valor esforzado. Y por esa misma razón, también hay muchas promesas que nos menciona la Sagrada Escritura. Hay quienes, bueno, yo no las he contado, pero para cada día del año tenemos no temas, no temas, no desmayes, no tengas miedo, no tengas temor. O sea, imagínate tú. Y una de ellas está justamente en el libro de Josué, libro de Josué capítulo 1, verso 9, el cual nos llama, nos invita justamente a ser valientes y esforzados. Mira que te mando que te esfuerces y seas valiente, no temas ni desmayes, porque el Señor tu Dios estará contigo donde quiera que vayas. No lo olvides, Él está con nosotros donde quiera que vayamos. 8-9 minutos a todo ritmo.

Son las 8:13. Bueno, y por aquí tenemos el reporte de un oyente, nuestra querida la señora Yolanda. Ella se encuentra en el edificio Fetra Construcción. Fetra Construcción de los Jardines del Valle. Y nos dice así: buenos días, amigo Bracho. ¿Podría informarme qué pasa con la página Benac? Tratamos de reportar unas grietas, la cual incluso pasan cerca del tablero de luz, el tablero eléctrico del apartamento, y me gustaría la asesoría y que por favor de urgencia vayan a revisar, pero pasa algo con esa página que no deja avanzar y agradecemos toda la orientación. Dios les bendiga por tantas cosas bonitas y que nos fortalecen. Le envía el mensaje a la señora Yolanda desde el Valle. Mil gracias. Fetra Construcción, ya saben, son las 8:14, a todo ritmo. 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
y mucho más. 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Son las 8:18, a todo ritmo, por la 101.9 FM. 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

8:25 minutos, los zapatos de Manacho son de cartón, de cartón, de cartón. ¿Y a qué vinimos? A buscar la manera de levantar el ánimo, de levantar la esperanza, así es. Andy Montañez junto al Gran Combo de Puerto Rico. Bueno, y por allí nos escribe, reporta sintonía, Magda, paso a paso se normalizan las cosas, pero cuesta mucho adaptarse. Estoy con los niños, están dormidos, pero te estamos escuchando desde el teléfono. Ignacio, aún con mucho temor, con mucho miedo. Igualmente los chicos, no es fácil, y más las personas que viven

en edificios altos, sí, lo sé, Magda, como ustedes allá en Catia, y muchas personas. No es fácil limpiarse el polvo, pero sí mirar al cielo y avanzar en medio de estas dificultades, porque con Dios todo es posible, con Él no hay imposibles, y estamos con ustedes desde acá, desde este circuito radial. Te invitamos a ponerte en fe, a apartar un poquito, digamos, los temores. Sí, muy bien la melodía, digamos, sea la música, pero te inspiramos a que te llenes de Dios para que Él pueda transmitirte a ti y a toda nuestra audiencia la paz, la esperanza. Que esa esperanza que no pide dinero ni pide nada, esa esperanza que es puesta en Dios, es suavecito, como lo dices tú, lento, despacio, pero sintiendo que a través de Él podemos lograr todo lo que queremos superar en este tiempo. Así que ya lo sabes, desde acá te enviamos un fuerte abrazo. Esperamos que la gracia y la paz de Dios inunde nuestra nación, cada hogar, y que bendiga a cada rescatista, a cada persona que ha tendido la mano, que nos ha levantado desde el suelo, que se ha movido en esperanza, que no se quedó inerte, sino que se movió a dar lo mejor de sí por el país, por Venezuela. Para ustedes, mis amigos, que todavía tienen esa voluntad llena de fe, intacta, gracias. Gracias por ayudarnos a reconstruir, por cuidar a los nuestros, a nuestra gente, y por mantener la fe en alto. Así que ya lo sabes, 828, esto es A Todo Ritmo.

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Justin Kelly y Elena Rose, cosita linda, 8:34 minutos. Bien, mi gente hermosa, gente bella, y es justamente en los momentos más oscuros donde más debe brillar la luz, la solidaridad de nuestra gente, como lo hemos podido evidenciar a través de los medios de comunicación, de las redes, de las imágenes. Así que desde ya queremos darle las gracias a cada vecino, a cada hombre, a cada rescatista de aquí y de allá, donde quiera que estés, gracias a cada persona que ha tendido una mano. El suelo ciertamente se movió, es verdad, pero nuestra voluntad se movió más para ayudar, para levantar y para seguir incluso intacta en fe puesta en Dios para avanzar y reconstruir nuestra nación y seguir cuidándonos los unos a los otros. Eso es mantener el amor y la fe en Dios. Esa es la mejor manera de demostrar que somos hijos de Dios, no olvidándonos de la persona, no dejándola tendida en el suelo y más bien movernos en fe y en amor, como tiene que ser. 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

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Bueno, mis amigos, esto es A Todo Ritmo, se les quiere, 8:39 minutos.

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Daddy Yankee, el ritmo no perdona. ¡Sí! Estamos que teníamos en el fondo musical a esta hora de la mañana en Tune FM. Somos tu alternativa, 9:04. Sí, señor, damos inicio a la programación de Tune FM. Hoy quiero hacer un break a la programación. Quiero, por favor, Gustavito, que me quites la cortina. Lamentablemente, bueno, por motivos fútiles, motivos lamentables que todos conocemos, luego de esa... ese doblete sísmico que azotó Venezuela el pasado 24 de junio, nosotros, por respeto al pueblo de Venezuela, por respeto a nuestros oyentes, aquellas personas que lamentablemente también nos escuchaban el programa y nos seguían, que perdieron la vida, hoy nosotros estamos volviendo al aire. Sin embargo, la semana pasada y la antepasada tampoco estuvimos transmitiendo para ustedes, con el corazón de verdad entristecido. Ofrecemos disculpas. El motivo de este programa, es bastante dinámico, es un programa bastante arriba, bastante jocoso. Esto no lo hacemos con motivo de burla ni motivo de no tener dolor por lo sucedido. Lo hacemos para alegrar a los venezolanos, para alegrar a las personas, para distraer un poco aquellas personas que se encuentran en estos momentos un poco quizás conmocionados aún por lo que sucedió. Y bueno, lamentablemente muchos fuimos afectados por esta lamentable y triste situación. Un caso fortuito que abrazó a Venezuela y que lamentablemente dejó un saldo muy doloroso para cada uno de los venezolanos y las venezolanas. Por eso ofrecemos disculpas y le pedimos, por favor, no vayan a juzgarnos quizás por la programación que estamos emitiendo el día de hoy. La estamos emitiendo desde el corazón y desde el alma, más que todo porque tanto la semana pasada como esta muchas personas nos han escrito pidiéndonos que volvamos al aire, que estemos con ustedes. Entonces, por favor, disculpen.

0: Acompáñennos con el alma, estamos complaciendo a nuestro público. Nuestro público está pidiendo que nosotros volvamos al aire, que estemos acá. Y por eso no salimos al aire el día de ayer, por eso estamos saliendo al aire el día de hoy. Sepan ustedes que el duelo continúa en nuestros corazones, seguimos de duelo con el alma entristecida y partida. Muchísimos de nosotros tuvimos pérdidas personales y materiales. 9:06, 21 FM, somos tu alternativa en radio. Sí, señores, estamos transmitiendo para todo el territorio nacional. Lo hacemos a través de los diferentes diales en Puerto La Cruz, 105.7 FM, Amazonas, Puerto Ayacucho, 94.3. Estamos en Apure, en San Fernando, 102.7 FM, en Puerto Páez, 97.3 FM, Barinas, 93.5 FM, en Santa Elena de Guairén, 97.3, en el Luepa, 91.1. El Dorado también está por ahí. Estamos transmitiendo a través de los diferentes diales en El Dorado, en Luepa, Las Claritas, Santa Elena de Guairén, en San Martín de Turumbán, en El Callao, Valencia, acá en Caracas. También estamos transmitiendo en El Lara, en Barquisimeto, Maturín, en Por la Mar, en San Telmo, en Rubio, San Cristóbal, Ureña, en Boconó, La Lago, en Machique, en Misoa, 109 de Cante B Satelital y muchísimo más. Dios mío santo, gracias por permitirnos un día más. Estamos trabajando para ustedes en la presidencia de la estación, el coronel Eliomar Antonio Robles Galvin.
1: ¡Santos bacalaos! ¡Es el jefe!
0: Mira, era tanto tiempo que teníamos que no estábamos en el programa, chicos, que hasta yo me equivoqué, ¿eh? En la gerencia de producción, nuestro compañero Josley Alberto Flames Vázquez.
2: El negrito del suelo.
0: En los controles técnicos, Gustavo Enrique Martínez Godoy.
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0: ¿Y quién tiene el gusto de compartir este espacio con todos ustedes? Jesús, el Quique, al amor.
2: Sonrían y saluden, muchachos.
0: En la postproducción del espacio, Carlos Alfredo Urpín Baita.
3: Atención, les habla su capitán.
0: Carlito vino reformado. Carlito, sí. lo vi por ahí hasta con novia. Peligroso, más peligroso que un tetero piche, dicen por ahí. Sí. Mira, me empezaron a empezar a llegar los mensajes de texto. Me dicen buenos días. Claro, hay mucha tristeza, pero la música alivia el alma. Bendiciones, ¿viste? Esto lo dice Mileni. Gracias, mi Mileni. Así mismo es, de verdad que sí. Hay mucho dolor, pero bueno. Queremos llevar este regalo al público venezolano. Son las 9:09, 21 FM, tu alternativa en radio.

¡Allá! Tremendo tema musical que tenemos en el fondo. A esta hora de la mañana, 9:11. En Tune FM somos tu alternativa en radio. Recuerda que nos puedes escribir a través del 0424. Oye bien. 0424-111-0246. Repito el número de teléfono, 0424-0424. Hola, doctora Maglis Durán, Dios mío. Por ahí vi que tenía desde la fría, creo que eres tú, no, Maglis. Magli, vi que tuvo un niño hace poco. Dios mío, Dios te bendiga, mi amor, y muchísimas bendiciones. Una mujer que quiero bastante, ¿vale? Quiero muchísimo. ¿Verdad, Magli? No. Magli tiene su... Magli fue soldado. Miren esta situación, ¿no? Magli fue soldado. No ha nacido el bebé, pero sí sé que estás por ahí a punto de caramelo. Magli fue soldado. Y resulta que después de ser soldado, prestó su servicio militar, se fue, estudió en la carrera de medicina y es uno de los mejores doctores que tiene, sin duda alguna, sí. Magli. Una hermosa tachirense, una mujer muy bella, muy bonita, cautivadora, que ojos que enamoran, Magli. Y que definitivamente se convirtió en uno de los mejores doctores, ¿no? Sin duda. Con especialidades y una muy buena carrera en la medicina. Es decir, Maglis, eres un ejemplo a seguir, mujer. ¡Sí! ¡Un aplauso para Maglis! Ah, mira, ella me corrige y me dice, ella es médico internista. Sí, señor. Mira, Luis Junior Naguara. Hermano querido, mi Luis, hermano, te quiero bastante, me escribe por ahí, Dios te bendiga, papá, mi hermano querido, te quiero mucho. Mi hermano Luis es el que narra los desfiles militares, Luis es el de... ese Luis que ustedes están viendo ahí en el TikTok es el que habla así gruesote en los desfiles, es ese pana que está ahí. No solamente un hermano, sino un amigo y un maestro, Luis conmigo, Naguara, y yo con Luis, mi pana querido del alma y del corazón. Sí, señor. Así mismo me dice por ahí Maglis. Gracias, gracias, gracias. Son las 9:14 en Tune FM. Ya venimos con las efemérides desde el día y, por supuesto, la noticia loca.

0: Oye, Rolo, el tema musical de Paquito Guzmán, un tema del año 1987, deja la luz encendida. Mira, esta canción me gusta porque dice: deja la luz encendida para alumbrar nuestro amor. Quiero mirarte a los ojos cuando vibres de pasión.
1: ¡Eso!
0: Poema, hermano. Poema.
1: Sí.
0: Un poemario. ¿Ah? Mira, hermano, por ahí está conectada la gente del reservista.
1: ¡Sí!
0: Saludo a la gente del reservista, chico. ¿Ah?
1: Reservista. ¡Hola!
0: Una tienda de productos militares impresionante. Muy bueno. Saludo por ahí a Carlos Carrillo. Carlos Carrillo, el dueño, el CEO del reservista. Son las 9:19 minutos en Tune FM, tu alternativa en radio, y es momento de las efemérides del día. Lo hacemos de la siguiente manera: en el año 1789 es la toma de la Bastilla, en fecha popularmente conocida como el inicio simbólico de la Revolución Francesa, cuando el pueblo de París se levantó y tomó la Bastilla, una fortaleza que representaba la opresión del antiguo régimen. Este acto popular aceleró los cambios revolucionarios del momento. Año 1806, nace Fermín Toro, político, diplomático, escritor y educador venezolano. Figura clave en la generación de 1830, presidió la Convención Nacional de Valencia en el año 1858, que promulgó una nueva constitución y escribió la primera novela venezolana, Los Mártires. Tras ser declarada la independencia el 5 de julio del año 1811, se realiza en Caracas la proclamación pública y solemne del Acta de la Independencia, cuyo texto fue leído en la plaza y en las principales esquinas de la ciudad por el secretario José Tomás Santana, acompañado del izamiento de la bandera nacional, redobles de tambores, salvas generales de las tropas, repiques de campanas, iluminación de sitios públicos, entre otros festejos en el año 1811. El acta se había publicado el 11 de julio del año 1811, es decir, de ese mismo año, en la edición número 2 del periódico El Publicista de Venezuela. También se publicó en Gaceta Oficial de Caracas, número 41, el 16 de julio de ese mismo año. Triste noticia para el mundo. Ya transcurría el año 1816 y un hombre, ideólogo, escritor, político, considerado el precursor de la emancipación americana contra el imperio español, lamentablemente ve la luz del día por última vez. Este hombre fue conocido como Sebastián Francisco de Miranda Rodríguez Espinosa, el precursor de la emancipación americana. Saludos al coronel Leomar Antonio Robles Gálvez, presidente del circuito Tune FM. Sí, señor. Entonces, Francisco de Miranda, lamentablemente, ve la luz del día por última vez en el año 1816. Un gran hombre, un hombre que planteó políticas como, por ejemplo, la Colombeya, que posteriormente la ejecutaría el libertador Simón Bolívar a través del proyecto conocido como la Gran Colombia, y, por supuesto, luchador internacional. Participó en la independencia de los Estados Unidos, la Revolución Francesa, acontecimientos muy protagonistas de diferentes revoluciones, además de crear la ideología principal de la Revolución e Independencia de Venezuela. 9:22 minutos, esto es el boom de la radio.

Bueno, escuchábamos a la agrupación de rock más longeva del mundo en español, Maná. Roló el tema musical, me dice por ahí, mano, dedícale una canción a los sargentos de la SODI 51 en Anzoátegui, Rojas y Dross. Son parejas.

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1: Sí, señores, momento de la noticia loca, y es que un japonés casado recibe una millonaria multa por fingir su soltería y dejar embarazada a su amante. ¡Dios! Eso porque no es americano. Si fuera americano, si fuera de este lado del planeta, fuera al revés. Bueno, pero este pana sale sortario porque paga esa cuota y ya.
2: ¡Sí! ¿Vean?
1: Pagó ese billete y listo, y se desentiende. Hasta sortario.
3: Vale.
1: Mira, el tribunal del distrito de Tokio condenó a el pasado 23 de junio a un hombre casado a pagar 4 puntos. ¡Dios! ¿Qué es esto?
2: ¡Eso!
1: 4.6 millones de yenes.
3: ¿Qué es eso?
1: El equivalente a $28,400 a su expareja por fingir que era soltero y dejarla embarazada.
3: ¿Qué hiciste?
1: La demandante, una mujer de unos 30 años de edad, descubrió el engaño tras 2 años de noviazgo y un tratamiento de fertilidad conjunto, lo que motivó una demanda civil en la capital japonesa debido a la violación de sus derechos a elegir libremente a su compañero sentimental.
3: ¿Pero qué ha pasado?
1: La pareja inició su relación sentimental tras la presentación de unos amigos comunes. El sujeto aseguró en todo momento que era un hombre divorciado y la relación alcanzó un nivel de seriedad tan alto que ambos iniciaron un tratamiento de fertilidad. El proceso médico resultó exitoso y la mujer quedó embarazada. Durante los primeros meses de gestación, el hombre prometió matrimonio e incluso llegó a rellenar el formulario de registro matrimonial oficial, un documento de validez legal en Japón que finalmente llegó que finalmente nunca encontró a las autoridades.
3: Esto, vale.
1: Esto me deja loco. Sí, señores. Durante el juicio, el acusado admitió su engaño, pero ofreció una defensa bastante particular. El hombre alegó que pensaba divorciar para confesar la verdad. Es una justificación que no convenció al tribunal, el cual falló a favor de la mujer afectada. Además, el conflicto financiero del implicado puede empeorar, ya que la legislación japonesa permite que su esposa legítima le demande a él o incluso a la madre del nuevo hijo por causar daños emocionales al alterar la paz de su matrimonio. ¡Dios! ¿Qué es eso?
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1: 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Definitivamente esto me tiene conmocionado. 9:30. 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
2: En el puesto número 5 se nos presenta Katy García, Juan Luis Guerra, Amor Bonito.

0: 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Oye, qué especial es tener un amor bonito, ¿cierto?
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0: Dios mío, qué divino, me lo imaginé y todo.
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0: 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En el puesto número 4 se nos presenta nada más y nada menos que Vacilo con Gilberto Santa Rosa con tremendo tema musical.

Tremendo tema musical que tenemos en el fondo musical allí con Basilo y Gilberto Santa Rosa. Perderme en el puesto número 4. ¡Hey! Puesto número 3. A Pampichao con Manuel Turizo. ¡Qué temazo!

9:42 minutos era la posición número 2 con Dai Dai Shakira. Se nos presenta el puesto número 1. Ilegales.

Luego de momentos difíciles que hemos tenido que atravesar los venezolanos y las venezolanas, hoy quiero enviar un mensaje muy bonito para levantar esas energías, para levantarnos definitivamente de esta lamentable sacudida que hemos recibido y que todos tenemos el alma entristecida y cada quien, bueno, lleva su crucifijo colgado en el pecho. Quiero lanzar un mensaje muy bonito, y es que un pequeño pensamiento por la mañana puede cambiar el rumbo de tu jornada. Quiero invitarte a que te enfoques y recuerdes cada día que tienes una nueva oportunidad para lograr algo maravilloso. Yo quiero que tú sepas que tu energía es el motor para alcanzar lo que quieres lograr. Propóntelo y estoy seguro que lo vas a lograr. Fíjate que hoy debes tener el día más increíble de tu vida. Debes estar lleno de paz. Debes saber que tu día va a estar lleno de resultados positivos siempre que cumplas con estos parámetros y estos pasos que te estoy diciendo. Ningún día va a estar positivo, lleno de resultados positivos, lleno de grandeza, lleno de amor y de bendiciones, si tú estás cargado de negatividad. Perdónenme si durante el mensaje se me está quebrando la voz, pero definitivamente lo digo desde el corazón. Te invito a que seas constante, pero constante. No puedes fallar en ningún día. Repite, aun cuando caigas, cada uno de los pasos, porque cada uno de los pasos te va a dar experiencia. No te saltes ninguno en tu vida. Cada paso te va a dar un motivo, cada paso te va a dar energía, cada paso te va a ayudar a cambiar. Cada paso te va a hacer avanzar. Aun cuando sientas que estás parado en el mismo lugar, ya sabes cómo dar el siguiente paso. No te falles a ti mismo, incluso cuando no estés viendo los resultados. Los resultados son inminentes. Los resultados se ven aun cuando tú no veas que están pasando. La disciplina es la que va a construir tu mente y te va a hacer fuerte. Hoy quiero invitarte a que seas efectivo. Hoy quiero invitarte a que logres los objetivos, a que te levantes, aunque no ha terminado todo, a que aún queda camino por avanzar, aún quedan pasos por dar, aún queda gente a la que tú le quieres, gente que te quiere. Aún queda muchísimo, deja de quejarte. Muchas veces tienes a tu lado a quien necesitas. Recuerda que la vida es un instante. Ahorita en estos momentos estamos dando el mensaje y dentro de 2 minutos podemos no estar vivos. Recuerda que hoy es el momento para abrazar a tu familia, a tu esposa, a tu esposo, a tus hijos. Darles amor, bendecirlos, guiarlos por el camino correcto y tomar las decisiones correctas. Lo que tienes, decía un buen mensaje, mi abuelo siempre lo dio. Y decía, nunca dejes un camino por una vereda. Si tienes el camino, me uno a aquella frase de una película infantil de Kung Fu Panda, que dice, el maestro Uwei le dice al Shifu, cada quien elige el sendero que desea transitar. Si quieres transitar ese sendero, vienen 500 personas, 4.000 bendiciones, 450.000 tropiezos para que no golpees contra la piedra, pero decidiste definitivamente transitar el sendero y te diste el golpe, pero fue por ti. Al igual que puede pasar que puedas transitar el sendero, y son todas estas cosas para que no sucedan, pero justamente deben suceder. Todo sucede por algo. Pero tú eliges el sendero definitivamente. Puedes cambiar las líneas del tiempo, puedes cambiar las decisiones del destino, puedes cambiar si tú

enfocas. Todo está, el universo está, Dios está encargado para darte todo lo que necesitas. Pero si tú no lo decides, si no das el primer paso, si no avanzas, si no abres el corazón y la mente, nada va a suceder.

9:50 minutos en TUDN FM, somos tu alternativa en radio. El mensaje de hoy me llegó hasta mí. En serio, me llegó hasta mí. 9:51 minutos en el boom de la radio. Ha llegado el momento de despedir esta programación por el día de hoy. Muchísimas gracias a todas las personas que estuvieron conectadas. Les mando saludos, abrazos, besos y cariño, definitivamente. Acuérdate que la vida es un instante, no la desperdicies. Hoy estamos, en un segundo no sabemos. Te queremos con el alma, te amamos, te bendecimos constantemente. No te pierdas la programación de mañana a partir de las 9 de la mañana por acá por el boom de la radio. Se te quiere con el alma. Estuvimos trabajando por ustedes en la presidencia de la estación. El coronel Elomar Antonio Robles

0: Enrique Martínez Godoy.
1: Quiero que te veas bonito y gordito.
0: En la producción, o en la conducción de este espacio, Jesús el Quique Álamo.
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0: En los que es la producción del espacio, Carlos Alfredo Urbín Maita.
2: ¡Atención! Les habla su capitán.
0: Mi gente, nos despedimos. Besos, abrazos. Disculpen si en un momento el guarapo se aguó, pero son cosas, gajes del oficio. Se les quiere muchísimo.
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0: 10:18.
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0: 10:28.
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0: Siendo la hora
1: 10:37.
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0: minutos.
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0: la hora.
1: 11 y 16 minutos.
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0: hora.
1: 11:27.
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1: No solamente se trata de poner bloques, cabillas, no solamente es la reconstrucción material en infraestructura, es la reconstrucción humana que nos da el sentido de saber que la vida puede irse en segundos, que quienes murieron en 5 segundos porque no tuvieron ninguna opción, la vida es así, se te va en segundos y tiene que haber una reconstrucción humana y de nosotros poder mostrar lo mejor de Venezuela, que nosotros podamos enseñarle al mundo que somos capaces de unirnos y de hermanarnos ante una catástrofe como lo que vivió Venezuela. Esa es la reconstrucción más importante y es la que yo he llamado Venezuela renace. Venezuela renacerá y será una Venezuela diferente, será una Venezuela más humana, será una Venezuela más considerada, será una Venezuela que promueva, intensifique los lazos de hermandad con los países del mundo. Será una Venezuela que construya desde la igualdad y desde la justicia social.
0: 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Tuna FM, dando la hora.
2: 11:37.
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0: Dando la hora.
1: 11 y 48 minutos.
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0: Las gloriosas notas del himno nacional Gloria al Bravo Pueblo. Letra de Vicente Salias. Música de Juan José Landaeta.
1: Oiga, el padre, oiga. Lo hemos visto, oiga. Y un poco le pregunté en silencio, orando. Aquella pregunta de Neruda, padre, ¿eres tú? Y me respondió el mismo Neruda, desde el corazón, sí soy yo. Pero despierto cada 100 años.

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0: la hora.
1: 12:05.
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4: Muy buenas tardes, Venezuela. Sean bienvenidos a Tuna Informativo de hoy, 14 de julio de 2026. Es un placer mantenerlos informados con noticias más destacadas relacionadas con la Fuerza Armada Nacional Bolivariana y con el acontecer diario en el ámbito nacional e internacional. Trabajamos para ustedes, Presidencia del Circuito Tuna FM, Coronel Eliomar Antonio Robles Galvi, Gerencia de Producción, Teniente de Navío Josley Flames Vázquez, Gerencia de Prensa, Teniente de Navío Jesús Álamo, en la redacción licenciada Yoscarlin Aranda, en la conducción Sebastián Saavedra, certificado de locutor 56.592. De esta manera, le damos inicio a nuestro recorrido por noticias más importantes del día.
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4: Presidenta encargada Delcy Rodríguez ratificó demanda por devolución de oro venezolano retenido en Reino Unido y cese de sanciones. Cámara de Construcción respaldó reformas de ley para acelerar edificación de viviendas. Geocientífico reveló que sismos en Venezuela alteraron geología costera de Trinidad y Tobago. Sistema Público de Salud en Aragua brindó atención integral a las familias de La Guaira. Autoridades prevén nubosidad y lluvia

0: de intensidad variable en gran parte del país. Se realizó supervisión en el puesto de comando Mare Abajo en Catia la Mar bajo el plan Venezuela Renace. Sismo de magnitud 5 sacudió el sur de México. Argentina extiende emergencia eléctrica hasta el año 2027 y modificó subsidios. España y Francia se disputan hoy el boleto a la final de la Copa del Mundo 2026. Softball femenino inició este martes clasificación para Campeonato Mundial 2027. Y extienden prórroga de recepción de obras para el Salón Arturo Michelena en su 68 aniversario. Circuito Tiuna, 12:08 minutos.
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0: La presidenta encargada de la República Bolivariana de Venezuela, Delcy Rodríguez, reiteró la exigencia nacional por el levantamiento de las sanciones aplicadas contra la nación, que se mantiene de forma continua en medio de la crisis humanitaria y material que enfrenta el país luego del doble terremoto del pasado 24 de julio, que afectó mortalmente a comunidades en el estado La Guaira y otros sectores del país. Durante el Consejo Nacional de Economía, celebrado el día de ayer lunes, la presidenta informó sobre un reciente contacto con las autoridades del Reino Unido con el propósito de exigir la devolución de los recursos en oro pertenecientes a la nación que permanecen retenidos en territorio británico. Rodríguez señaló que el aumento del gobierno, en base al argumento inglés respecto a las dudas sobre la legitimidad de las instituciones venezolanas, carece de base real, puesto que los organismos y las coordinaciones de carácter internacional se realizan y gestionan de manera exclusiva con el gobierno de la República Bolivariana de Venezuela. Asimismo, enfatizó que la soberanía nacional y el control territorial del Estado se encuentran plenamente constituidos. Circuito Tiuna, 12:09 minutos. Durante la más reciente sesión del Consejo Nacional de Economía, el presidente de la Cámara de la Construcción, Gustavo García, expuso una hoja de ruta con propuestas económicas y reformas de leyes para acelerar la edificación de hogares tras el desastre natural. García indicó que el primer punto consistió en la habilitación financiera operativa del subsidio del 80%, así como en la implementación de subsidios portátiles de demanda que tienen como sustento un exitoso modelo chileno. También solicitó una política de encaje legal estructural con un enfoque de estímulo fiscal a la producción y abastecimiento de materiales. El objetivo es llevar el IVA a tasa cero, establecer aranceles de cero para importaciones y aplicar una tregua fiscal municipal. También comentó, y citamos textualmente, "Esto es una propuesta que le vamos a hacer públicamente", así resaltó. Circuito Tiuna, 12:10 minutos. Los devastadores sismos registrados en Venezuela el pasado 24 de junio han alterado geológicamente parte de la costa suroeste de la vecina Trinidad y Tobago, donde se ha levantado el terreno y han fallecido cientos de animales marinos. Así lo señaló el geocientífico Xavier Monan. Monan realizó investigaciones de campo en las zonas afectadas y declaró a medios privados internacionales que secciones de la costa de Galfa, en Cedros, se elevaron aproximadamente 6 metros, siendo en comparación 20 pies de altura durante los potentes sismos. Los expertos han documentado cambios significativos en el área, ubicada a 11 kilómetros de Venezuela, país del que quedó separada hace unos 7.000 años debido a la subida del mar. El movimiento de fallas ha agrietado carreteras y dañado al menos una propiedad. Circuito Tiuna, 12:12 minutos. En un despliegue de solidaridad y compromiso social, el gobierno bolivariano inició las jornadas de salud integral dirigidas a las familias sobrevivientes de los sismos ocurridos el pasado 24 de junio en La Guaira, los cuales han sido trasladados al Centro Aragua. En esta oportunidad, la actividad de este plan de contingencia

0: se llevó a cabo en el sector La Ovallera, específicamente en el corredor agroturístico La Venus de Tacarigua, del municipio Libertador. Este despliegue humanitario cumplió con instrucciones directas de la presidencia encargada a través del Plan Venezuela Renace, articulado a nivel nacional por el ministro del Poder Popular para la Salud, Carlos Alvarado. En la entidad, la acción es ejecutada por la Corporación de Salud, gracias al trabajo coordinado también con la gobernadora Joana Sánchez para proteger a las personas que han perdido a sus seres queridos y sus hogares. Durante esta jornada, un contingente de 23 profesionales de la salud pertenecientes al Área de Salud Integral Comunitaria, Palo Negro, brindó atención a 49 personas, 39 mujeres y 10 hombres. En la jornada se ofrecieron 42 consultas en las áreas de medicina general, gastroenterología, pediatría, fisiatría y odontología, además de realizar pesquisas y control a pacientes con hipertensión arterial. Circuito Tiuna, 12-13 minutos. En otras informaciones, autoridades del Instituto Nacional de Meteorología e Hidrología ofrecieron el pronóstico del tiempo para las próximas 24 horas. También se ha visto movimiento donde se prevén y no se descartan lluvias o lloviznas dispersas al norte de la Guayana Esequiba, Distrito Capital, Este de Miranda, La Guaira, Aragua, Carabobo, Este de Sucre, Monagas y Zulia. Para lo que comprende, en las siguientes horas de la tarde y noche, se estima cielo cubierto asociado a lluvias y chubascos con actividad eléctrica ocasional al norte de la Guayana Esequiba, Bolívar, Amazonas, Llanos Occidentales, Cojedes, Centro Occidente y Zulia. El resto del país prevalecerá con nubosidad parcial e intervalos despejados. Para los estados Miranda, Distrito Capital y La Guaira, se prevé nubosidad fragmentada, alternando momentos totalmente cubiertos, posibles precipitaciones de intensidad variable. También se estima para inicios de la tarde-noche más fuertes en zonas de montaña. El viento de componente este con velocidades rondando los 30 km por hora y las temperaturas que oscilarán entre una mínima de 16 grados centígrados y una máxima que podría alcanzar los 27 grados centígrados. Circuito Tiuna, 12-15 minutos. En consonancia con el despliegue de atención integral que se ejecuta en el estado La Guaira, las autoridades militares y gubernamentales llevaron a cabo una inspección y supervisión directa en las instalaciones del puesto de comando Mar y Abajo, ubicado en la parroquia Katia Lamar. Esta jornada se ejecutó dando estricto cumplimiento a las instrucciones específicas emanadas por la comandante en jefe de la Fuerza Armada Nacional Bolivariana y presidenta encargada de la República Bolivariana de Venezuela, doctora Delcy Oleína Rodríguez Gómez, con el objetivo de evaluar la operatividad y la eficiencia de los equipos desplegados en la zona. Las acciones formaron parte de la agenda estratégica que contempla el Plan Venezuela Renace, una iniciativa orientada a dar respuestas inmediatas a la población. Durante la actividad, las autoridades reafirmaron el compromiso y la lealtad absoluta de los cuerpos de seguridad y protección con el bienestar del pueblo. Circuito Tiuna, 12-16 minutos.
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0: Un sismo de magnitud 5 sacudió el día de ayer al sur de México, específicamente en el estado de Chiapas. Así informó el Servicio Sismológico Nacional a través de su reporte oficial. El movimiento telúrico se produjo en horas de la mañana y generó alerta entre la población de la región fronteriza con Guatemala. De acuerdo con los datos proporcionados por el organismo científico, el epicentro del temblor se localizó a 64 kilómetros al suroeste de Ciudad Hidalgo, una de las localidades más importantes del municipio de Suchiate, en la franja limítrofe de México. También la profundidad del sismo fue calculada en 44,2 kilómetros, lo que corresponde a un evento de profundidad intermedia. característica que influyó en la percepción del movimiento en la superficie. La Coordinación Nacional de Protección Civil emitió un comunicado en el que descartó hasta el momento la existencia de víctimas humanas o daños materiales de consideración. Asimismo, el organismo precisó que no se han reportado variaciones significativas en el nivel del mar, por lo que se descarta cualquier riesgo de tsunami para las costas del Pacífico mexicano. Circuito Tiuna, 12:17 minutos. El gobierno de Argentina oficializó la prórroga de la emergencia para el sector de la electricidad hasta el 31 de diciembre del año 2027, con la publicación del decreto de necesidad y urgencia, publicado en el Boletín Oficial número 585-2026. Pese a los sucesivos aumentos tarifarios y el proceso de reducción de los subsidios, que garantizaron un incremento de los ingresos de las empresas del servicio eléctrico, la disposición legal que lleva a la firma del presidente argentino Javier Milei y de los ministros fundamenta la continuidad de las medidas especiales en la falta de conclusión del plan de normalización del sistema que inició en el año 2023. Sin embargo, la Secretaría de Energía mantiene las facultades para ejecutar reformas y modificaciones en el mercado mayorista con el propósito de ordenar el esquema técnico. Los informes del área de energía marcan que los alimentadores de las redes de distribución superan los 25 años de actividad en un 60% del tendido y que las estaciones de transformación operan por encima del 90% de la capacidad. El decreto remarca el riesgo de fallas por la falta de un margen de reserva ante picos de demanda en el consumo eléctrico. Circuito Tiuna, 12:19 minutos.
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0: Hoy jugarán a las 3 de la tarde en Dallas las selecciones de España y Francia en la Copa del Mundo 2026. El sueño de España de volver a la final tras 16 años de su única conquista se medirá ante la selección francesa que busca la revancha desde Qatar. Bicampeona del mundo con Kylian Mbappé y Ousmane Dembélé en el Estado de Gracia, la selección española afronta el salto definitivo, dejar en el camino al favorito de la competición, la selección con mayor repertorio ofensivo que hace de su ataque su mayor defensa. Francia ha encajado tan solo un gol más que España porque acostumbra a jugar en el campo contrario. Pero el equipo de Luis de la Fuente, el menos goleado con un récord incluido de Unai Simón de 650 minutos, llega a las semifinales con plena confianza y la mira en repetir lo hecho en Sudáfrica 2010, cuando ganaron por primera vez la Copa del Mundo. El vencedor de esta llave se verá la cara contra el ganador de la otra semifinal entre Argentina e Inglaterra, que se disputará mañana miércoles a las 3 de la tarde. La final de la Copa del Mundo se jugará el día 19 de julio a la misma hora en el estadio MetLife de Nueva Jersey. Circuito Tiuna, 12:21 minutos. En otras informaciones, la Selección Nacional Femenina de Softball, dirigida por las Olímpicas en Beijing 2008, María Soto y Denise Fuenmayor, inició hoy ante Filipinas la lucha por clasificar a la fase final del Campeonato del Mundo 2027 y mantenerse en la pelea por un cupo a los Juegos Olímpicos de Los Ángeles 2028. Esta fase previa, que se celebra del 14 al 18 de julio en el complejo de softball Villa María del Triunfo en la capital peruana, Lima, es una de las más duras del certamen, pues incluye la selección de Japón, campeona defensora y 4 veces ganadora de las Copas Mundiales de Softball. 5 partidos, donde Venezuela inicia este martes la batalla ante Filipinas. El día de mañana, miércoles, se enfrentará a Puerto Rico. El jueves lo hará en doble tanda ante Japón y Perú. Y el viernes cierra contra Gran Bretaña. En Lima también.

0: en compite en Puerto Rico, número 3 del mundo, Gran Bretaña, Filipinas y el anfitrión Perú, equipo que contrató a la olímpica venezolana Yuribi Alicard para conducir al equipo y elevar el nivel competitivo en el torneo. Circuito Tiuna, 12:22 minutos.
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0: La prórroga para la recepción de obras que participarán en el Salón Arturo Michelena se extendió hasta el próximo viernes 17 de julio de 2026, una medida tomada a causa de los sismos registrados el pasado 24 de junio. Los centros encargados de recibir las creaciones son el Museo de la Cultura de Carabobo, el Museo de Arte Contemporáneo Mario Abreu en Maracay, la Galería de Arte Nacional en Caracas y el Museo de Barquisimeto en el estado Lara. Los artistas interesados en participar en esta 68ª edición del Salón Arturo Michelena también pueden integrar sus obras en el Centro de Arte de Maracaibo Lía Bermúdez en el estado Zulia, el Museo de los Llanos en Barinas, el Museo de Arte Colonial de Mérida y el Museo de Calabozo en el estado Guárico. Circuito Tiuna, 12:23 minutos. Hemos finalizado con Tiuna Informativo. Los invitamos a sintonizarnos en una próxima emisión meridiana. Estuvimos acompañándoles en la presidencia del Circuito Tiuna FM, Coronel Eliomar Antonio Robles Galvi, Gerencia de Producción, Teniente de Navío Josley Flames Vázquez, Gerencia de Prensa, Teniente de Navío Jesús Álamo, en la redacción licenciada Yuscarly Aranda y en la conducción Sebastián Saavedra, certificado locutor 56592. De esta manera, los invitamos a seguir sintonizando nuestra programación.
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0: Dando la hora.
1: 12:37.
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0: ahora.
1: 12 y 45 minutos.
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2: Que es un ejemplo de humanismo, es un ejemplo de sensibilidad, es un ejemplo de solidaridad, de buscar las mejores condiciones para que nuestros abuelos, aún estando en situación de campamento transitorio, estén más consentidos de lo que estaban en sus propios hogares. De tal manera que, bueno, los felicito y le agradezco todo este esfuerzo.
3: Aquí estamos en el campamento de adultos mayores en el estado de La Guaira, ofreciendo un abordaje de primera índole, donde estamos abordando temas de empatía, escucha activa y sobre todo de acompañamiento en adultos mayores. En esta necesidad y ante la incertidumbre se necesita mucho la escucha activa, es decir, medir y cuantificar también cómo podemos en este caso colaborar, orientar a este tipo de situaciones que para muchos es difícil.
4: Lo que hemos estado haciendo es ayudarles, acompañarles en este tiempo, ofrecerle información educativa, de psicoeducación para comprendan lo que esto puede estar afectando internamente. Hicimos actividades grupales y luego hacemos conversaciones con cada uno que necesite, que quiera, y poder acompañarles en comprender lo que ellos están ahorita viviendo.
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3: Muy buenas tardes, bienvenidas y bienvenidos, estimados oyentes del Circuito Radial Tuna 101.9 FM, tu alternativa en radio y en todos nuestros diales a nivel nacional. Reciban un cordial saludo desde Columnata Radial, el programa referencia de la Universidad Militar Bolivariana de Venezuela, forjando generaciones vencedoras. Habla para ustedes Dr. Ricardo Mirabal, profesor de la Universidad Militar Bolivariana de Venezuela, con certificado de locución 4859, y quien compartirá la siguiente hora con ustedes, junto a mi querida compañera en este espacio, Leilani Ramos. Buenas tardes, Leilani.
4: Buenas tardes, profesor Mirabal. Mi certificado de locutora es 53474. Este programa está bajo la dirección del coronel Eliomar Antonio Robles Galvi, presidente de la estación. En la gerencia de producción, el teniente de navío, Josle Flames Vázquez. En los controles también, él hoy nos acompaña. Bueno, eso es... Es un placer para mí estar nuevamente en este espacio y brindarles los mejores 60 minutos de información sobre nuestra Universidad Militar Bolivariana de Venezuela y de otras latitudes. Así que desde ya pueden comunicarse con nosotros a través de los números de cabina 0212-607-1716. Repito, 0212-607-1716 por el Tuna Móvil 0412-219-0916. Repito, 0412-219-0916. Nuestro Instagram, que ya estamos conectados por aquí, arroba Columnata Radial, por Play Store como Radio Tuna, por streaming Radio Tuna y por la web como www.tunafm.com.be. 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
4: 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Aquí ya la gente de nuestros queridos Columnata Lovers se están conectando. Joana Silva dice, saludos amiga bella y saludos al profesor. Dios los bendiga y grande, licenciada Joana Silva, activa UMBB en mi corazón. Gracias, Joanita. Esa es la mamá de nuestro querido mini Columnata Lovers, así que ya está conectada con

0: como todos los martes.
1: Bueno, un abrazo desde aquí a todos ustedes y a todos los que van a comenzar a conectarse con Columna Tan Radial. Bueno, Leilani, estamos retornando después de unos días difíciles, muy difíciles. Partamos desde el día 24 de junio, donde estuvimos, bueno, una excelente programación con la obra de Esa Espiga Sembrada en Carabobo.
0: Muy hicimos, buena, profesor.
1: Hicimos una puesta en escena con presencia, pues, de la ciudadana presidenta encargada de la República. Y bueno, estuvimos allí en horas de la tarde. Afortunadamente culminamos el evento a las 4 de la tarde, lo que dio oportunidad de dirigirnos a casa, todos los que estamos allí, los cadetes de la academia. Pero bueno, como todos sabemos, a las 6 y 5 de la tarde aproximadamente vinieron los dos terremotos que, bueno, han azotado fuertemente, pues, a toda la población en Venezuela, específicamente y muy dramáticamente en el estado La Guaira. Nosotros desde ese momento estábamos activos. Bueno, Leilani y yo nos comunicábamos por el celular para darnos algunas partes de la situación en algunos lugares, en la Academia Militar, cómo ha sido la cuestión, en la zona donde vivimos, por supuesto, nuestras familias, nuestros familiares. Pero fue verdaderamente angustioso, Leilani.
0: Sí, bueno, fue una tarde y noche y todo lo que lleva los días bastante preocupante. Yo de verdad no había caído en cuenta de la magnitud de lo que era el terremoto. Es más, ni siquiera sabía que era un terremoto. Pensé que era solamente un temblor fuerte y ya. No. Porque en meses anteriores había sentido
1: algunos movimientos.
0: Entonces, en la noche, cuando ya afortunadamente, bueno, ya me estaba contactando, que estaba llegando, retornando la señal, viendo todos los equipos de trabajo, cómo están, muchachos, háblenme, cómo siguen, unos que otros preocupados. Sí, había una compañera que no dábamos con ella, estuvimos 4 días preguntando, porque justamente ese día ella se fue a pasar, pues, unos días allá, y resulta que, bueno, no la conseguíamos y viéndola en todos los estados, pero ya en la noche que empezamos a ver las noticias, que vemos que de verdad lo que es el estado La Guaira, que todo, de verdad, todo fue devastador.
1: Terrible.
0: Ahí fue donde yo caí en cuenta de que, ¿dónde está mi mamá? Mi mamá vive en La Guaira. Yo no me acordaba, era tanto el nerviosismo que yo tenía, porque En los primeros segundos que empezó a pasar la situación, yo me iba a sentar en mi cama, estaba viendo la televisión y estaba comiendo. Obvio, no pude comer, me levanté, el teléfono hacía un sonido que yo no recordaba que lo había colocado, y yo decía, pero ¿cuál será esa alarma? Yo no la coloqué.
1: Era el aviso.
0: Era el aviso que estaba dando, pues, el sistema de

0: terremoto, viene el segundo golpe fuerte, pero ya yo había salido del cuarto porque fue que quedé atrapada entre la cama y el closet.
1: Claro.
0: Cuando yo logro salir, que abro la puerta, están, bueno, todos saben que yo tengo mi manada de perrito, pero ellos estaban todos nerviosos, lo que hacían era ladrar. Yo trataba de, porque estaba sola.
1: Claro.
0: Tratar de controlarme, estar tranquila, respirar.
1: Calmar a los perritos.
0: Calmar a los perros que me iban a morder. Y yo decía, ya va, ¿qué es lo que está pasando? Pero cuando vino el otro golpe, súper, súper fuerte, no recuerdo, trato como de hacer memoria, cómo pasé otra vez de la cocina al cuarto, no recuerdo, porque abrí los ojos y estaba otra vez en el cuarto.
1: Sí, sí, son
0: momentos. O sea, sería el batuqueo, no sé.
1: Sí, de
0: no
1: angustia,
0: sé,
1: desesperación.
0: La angustia.
1: Sí, bueno, yo afortunadamente había llegado a mi casa, como te digo, después de la presentación de la obra, me dio tiempo de echarme un baño. Y bueno, justamente al terminar el baño fue que comienza pues este movimiento en el apartamento, en mi casa. Pues tuvimos que esperar que pasara todo ese movimiento que nos hizo agarrarnos de un mesón fuertemente, porque la batuqueada era muy fuerte. Y bueno, cuando cesó, rápidamente a bajar por las escaleras fuera del edificio, pues no sabíamos qué pasaba, o sea, qué pasaba con el edificio o con los edificios cercanos. Total que, bueno, afortunadamente no hubo daños ni en el edificio, ni en los edificios cercanos.
0: Gracias.
1: Afortunadamente todo eran resistentes a los sismos. Y bueno, pero cuando empezamos a escuchar las noticias de lo que fue La Guaira, yo creía que era mentira cuando decían, no, es que se cayeron más de 100 edificios. Decía, oye, qué exagerados son.
0: Son alarmistas.
1: Pero cuando
0: no
1: vi el video, sí, de verdad, oye, es una cosa impresionante. Yo decía, Dios mío, ¿pero por qué? ¿Cómo sucede esto? De todo modo, bueno, son momentos que hemos aprendido muchas cosas. Yo viví el terremoto del año 67, yo estuve allí.
0: Estuvo ahí, profesor.
1: Sí, pero nada que ver con este.
0: No, claro
1: 67,
0: que no.
1: Sí hubo tragedia en los Palos Grandes, pero nada que ver con este. Primero que estos fueron dos, y sus magnitudes fueron mucho más elevadas que las del año 67. Pero de todos modos no podemos desanimarnos, estamos unidos haciendo causa. Ahora vamos a hablar de todas las causas que hemos tenido a favor, pues, de toda esta gente que perdió casa, niños que quedaron huérfanos, padres, profesores que lamentablemente, compañeros de trabajo que también fallecieron en esta tragedia. Pero de todos modos vamos a hacer una breve pausa musical y estaremos de inmediato con ustedes.

0: Bien, estamos de regreso aquí en tu programa Columnata Radial. Y bueno, comentando aquí el incidente de lo que fue estos dos movimientos sísmicos que...
1: Devastadores,
0: muy, muy devastadores. Sí. En donde, bueno, todo cambió. Cambió el panorama, cambiaron muchas cosas.
1: Yo creo que las mentes también cambian. Fíjate la solidaridad, que ha sido maravillosa. De verdad que nosotros los venezolanos tenemos... de verdad un corazón demasiado noble y potente también, ¿no? Esto claro sin dejar de acusar de algunos inescrupulosos que también aprovecharon esta situación como para hacer maldades, porque no sé, ellos como que se alimentan de eso, ¿no? De la maldad, inventando cosas, haciendo planes locos, dando unas órdenes locas, advertencias de tsunami, etcétera, etcétera, cosas que realmente son malévolas.
0: Sí, que entorpeció de alguna manera las primeras horas de rescate, que son totalmente fundamentales. Nosotros, de parte y parte, ayudas, centros de acopio, esa manera, porque no quería hacer viral. Ahorita está muy en boga, hay una controversia súper grande y por eso es una de las cosas que no todo aquel que tenga un micrófono puede ser comunicador social o periodista o influencer. Hay un debate con eso, por el mismo hecho de las comunicaciones, de lo que estaban informando. Vino mucha gente solamente a ver. Ay, ¿cómo estás tú?
1: A buscar link, porque es que lo odioso de todo esto es que hay gente que pareciera que no midió la situación. Entonces bajaron en moto, pero a buscar, tú sabes, la cámara, la pose, el link y la cosa. Entonces yo decía, Dios mío, pero la comunicación no puede ser así. Esto hay que cuestionarlo mucho. La comunicación en momentos como este más bien debería ser conciliadora, tranquilizadora, ¿verdad? Esperanzadora, llena de fe, de unión, de solidaridad. No una cosa particular, que va a salir yo contigo allá abajo, un edificio atrás caído. Aquí estamos nosotros con Nata, Lelian y yo con un edificio atrás cayendo.
0: De hecho, que gente me preguntó si yo no iba a bajar. Yo les dije, mire, yo respeto el trabajo de mis colegas comunicadores sociales, porque para eso ellos estudiaron, para eso ellos se formaron. Claro. Hay líneas que dentro de lo que es la comunicación social y relacionista o la carrera de relaciones públicas colinda, pero yo no soy comunicadora, no soy periodista.
1: Exacto.
0: Hay un límite, hay una pequeña línea delgada que nos diferencia. Hacemos quizás equivalencias, es decir, estudiamos locución, estudiamos...
1: Bueno, la locución nos bautiza como comunicadores.
0: Exacto, nos bautiza como comunicadores, pero hay que ser muy responsables.
1: Y respetuosos.
0: Y respetuosos. Entonces yo le decía a los... Me felicitaron y todo, feliz día del periodista, que no sé qué. Yo no soy periodista, gracias, pero eso se los dejo a mis compañeros colegas que sí son periodistas, mis compañeras de aquí del rectorado, que sí tengo compañeras de Tailín, Dayana, Lilian, ellas sí estudiaron. Entonces hay que ser muy responsables, porque no es justo, de verdad, que tú prestas un micrófono solamente por unos likes o por incrementar tus seguidores. Informaciones fueron muy crudas, muy devastadoras como para afianzarse en eso. Eso fue muy, muy horrible y de hecho que hubo también muchos comentarios después sobre lo que era hacia nosotros como la universidad. Yo sí decía, pero es que nosotros la universidad, de alguna manera, viéndolo desde otro enfoque, tenemos que graduar a esos jóvenes que van a servir a la patria, porque para eso es que están estudiando, eso es que están saliendo adelante, para eso se le están dando las herramientas necesarias y los hemos visto aquí cuando los entrevistamos, cómo hablan, la formación que tienen.
1: Y habían cumplido con todos los requisitos para graduarse, si están esperando nada más el acto de grado y el ascenso. Entonces, ahora...

0: te decía que también en estos momentos así de estas cuestiones, hay que respetar mucho, ¿verdad?, la profesión de los demás. Fíjate que mucha gente, bueno, una de las primeras cosas que dieron, bajemos toda la guardia. Imagina, no. qué cosa tan torpe. O sea, rescatista es rescatista. No es que yo voy ahí porque yo quiero ayudar a ponerme ahí a movemos. No, eso no es así. Es una cuestión organizada con gente experta, la gente de Protección Civil, los rescatistas que vinieron internacionales, a quien de verdad estaremos agradecidos.
1: Con todas las delegaciones.
0: Siempre, siempre, todas, sin excepción, llegaron. Todas las que vinieron con distintas ideologías, pero vinieron a apoyar, vinieron a ayudar, y eso se agradece, por supuesto, ¿no? Porque de verdad que la cuestión fue devastadora, ya ustedes han podido ver en los videos que han salido a través de las redes, cómo se cayeron los edificios, 150 y pico de edificios que se desbarataron. Y bueno, por supuesto la tragedia de la gente que estaba allí, los colegas que estaban allí, que fallecieron, y bueno, muy lamentable. Nosotros, como te digo, mi hija y yo nos activamos al día siguiente porque sentíamos la necesidad de ayudar, de hacer algo. Entonces, fíjate, la primera noche nos fuimos a la morgue con dos termos grandes de café a regalarle café a la gente que estaba allí esperando, pues, su deudo, pues. Sí. Entonces estaban allí, nosotros, bueno, el café, la cosa, mi hija muy nerviosa, entonces yo tenía que ponerla a hacer algo porque no se contenía la casa, parecía...
1: yo soy la parte contraria, no, profe, de verdad.
0: No,
1: yo,
0: ella quería salir a hacer algo porque no podía estar allí.
1: Yo sentí eso que llaman, o sea, yo no estuve allí, pues, o sea, no me cayeron bloques, no me cayeron nada, pero yo pasé 3 días que yo no salía del cuarto. Y le decía a mis compañeros, muy entusiasma, o sea, así, muchachos, ¿cómo están? Sí, todo bien, y pero chévere, pero...
0: Deprimida.
1: Deprimida.
0: Es que eso es lo primero que se produce, una depresión,
1: nervios, o sea, yo
0: tristeza,
1: decía que estoy ayudando,
0: el llanto,
1: yo no sé
0: fácil,
1: nada,
0: todo
1: llanto,
0: eso,
1: horrible, todo hasta que, bueno, produce. Supimos, debe ser porque no sabíamos dónde estaba mi mamá, que sí vive en La Guaira. Los que me conocen, bueno, saben que ella hace muchos años hizo un pequeño emprendimiento de turismo,
0: yeah.
1: Y no sabíamos si tenía huéspedes allí, yeah. si cómo estaba eso, o sea, no sabíamos absolutamente nada. 3 días que una compañera en Chacao también, yo decía, Dios, mi esposo era el que me recordaba, acuérdate de no sé qué, yo, pero quién, fulana de tal, o sea, mi mente era... Muy divagaba mucho. Bien, claro. Ya nos están haciendo seña para otro corte. Vamos con música y ya regresamos con más de Columnata Radial.
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0: Bien, amigas y amigos, continuamos acá con Columnata Radial. Le decía yo a Leilani que aunque suena un poco antipático, nosotros tenemos que celebrar la vida, los que nos quedamos, los que no nos fuimos en esta horrorosa tragedia. Tenemos que celebrar la vida, darle gracias a Dios, ser cada día más humanos, estar cada vez más solidarios, más juntos con toda esta gente, porque esto no es un problema de 2 semanas, no. De 1 mes, de 3 meses, de 4 meses. Primero, que toda esta gente que está ahorita en refugios necesita mucha ayuda psicológica, mucha ayuda, bueno, estos niños que quedaron huérfanos.
1: Sí,
0: nosotros,
1: niños.
0: Nosotros fuimos a, no, como te dije, nos pusimos a recaudar cuestiones, mi hija y yo, y fuimos aquí a Simón Rodríguez a llevar pues algunos apoyos, para, sobre todo para niños, ¿no?
1: Sí.
0: Y bueno, ropa, comenzamos a seleccionar ropa desde 1 hasta 9 años, ropita bien, las poníamos en bolsita, le poníamos todo.
1: Sí,
0: pero era más que todo como para hacer algo, porque no podíamos sentarnos a esperar réplica. No. Y después lo íbamos a llevar y fuimos a llevar. Conseguimos 10 bultos de pañales también, importantes. Mm. Fuimos a llevarlo al sector del cementerio. Compotas, cajas de compotas. Bueno, mi vehículo lo puse a la orden, pues, para ir, venir, ¿verdad? Y hacer todas estas cosas. Y pero más que todo me sirvió de mucho para tranquilizar un poco a mi hija. Porque de verdad que mi hija estaba demasiado traumatizada. O sea,
1: no,
0: es la primera vez que ella vive estos episodios. Y bueno, por supuesto quedó totalmente impactada. No te quiero decir de una hija que tengo fuera en el exterior, en Alemania.
1: Era peor.
0: Pobrecita. Esa yo creo que estaba más asustada que la que estaba.
1: Porque
0: acá.
1: No está aquí, claro.
0: Sí. Y entonces escribía. Y mira, otra réplica. Tengan cuidado. Pongan la ropa al lado de la puerta. No, los zapatos, no sé qué cosa. Pobrecita también sufrió mucho.
1: Sí, mi hermana también.
0: Ha sufrido mucho. Entonces escribía. Acaba de pasar otra réplica de 3.8. No sé dónde. Ella puso, instaló en su teléfono el cuestión de sismo. Pero entonces yo le decía, pero no sé si nos va a poner más nerviosos porque nos está escribiendo que, y hay uno que no sentimos nosotros. Pero entonces ella decía, ¿sintieron el de ahorita?
1: Y entonces, ajá, no. Entonces, yo también, yo decía, no.
0: Es horrible.
1: Yo estuve, me desconecté un día, dije, no, yo
0: ella lo sentía, para hacer algo. Ella lo sentía, pero por el celular,
1: por
0: me
1: el
0: imagino.
1: Celular, claro.
0: Entonces yo dije,
1: yo
0: no,
1: decía,
0: vale.
1: Ese celular nos va a volver loco, sí, a todo. Y lo tiré, no lo tiré.
0: Yo dije.
1: Puse música, sé.
0: Hay que desconectarse, decía yo, por lo menos por 1 hora, 2 horas. Y la televisión, nada que ver. Yo decía, no pongan la televisión porque las imágenes, lo que están pasando, fulanito, y acaban de sacar menganita, y el niñito de 2 años y la hermanita que cuando lo sacó, cuando el tipo le pide la mano, estaba muerta. Entonces no se sabe si fue un espíritu, si fue, o sea, fue una cosa bien complicada. Pero en todos los casos, nosotros como seres humanos, sí, tenemos que unirnos. Vamos a hacer una breve pausa y vamos a hablar al regreso algo de esto de la unión. Así que no se aparten, que ya regresamos.
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0: 1:36 de la tarde de hoy, martes, se me fue la fecha.
1: 14 de julio, quiero aprovechar para dar felicidades o felicitaciones en su cumpleaños, mi ahijado Edrien. Edrien, si me estás escuchando, mi corazón, bueno, por aquí queda igualmente grabado, felicitaciones, estás cumpliendo 15 años, mi corazón, tu madrina te aprecia y te adora muchísimo.
0: Qué bueno, un abrazo.
1: Pásala bien.
0: Para Edrien. Sí, bueno, veníamos conversando, Leilani, ¿qué se va a hacer? Ya pasó la tragedia, ya lo que se perdió lamentablemente, ¿verdad? Me refiero a lo material, los edificios que cayeron, las casas que se terminaron, pero la gente que está allí, que perdió todo eso, requiere de mucha ayuda.
1: Sí, todavía.
0: O sea, aparte de la primera que dije, que era la psicológica, para entender qué pasó, porque es que ahora vienen muchos problemas, de que por qué esto me pasa a mí, porque yo qué hice, me porté mal, yo le robé el tetero al niño Jesús, no sé qué. Sí, no.
1: Hice eso, muchas cosas malas, sí, lo estamos, ¿qué hizo Venezuela? Eso. Hay mucha gente que dice, ¿por qué? Ok, cualquier país puede tener o tienen esa condición de entre climática, atmosférica, bueno, que tiemblan y están acostumbrados a ello. Ok, un terremoto. Ah, no, pero le toca a Venezuela y no es uno, son dos. O sea,
0: sí,
1: siempre fue Venezuela, como siempre, exagerando la nota, pero bueno, estamos en una línea divisoria, sí, en donde nuestras placas tectónicas son realmente
0: activas,
1: extrañas, porque había un geólogo, disculpen, indicando que el movimiento fue tanto horizontal como vertical. Y eso nunca se había visto.
0: Porque eran dos terremotos.
1: Uno
0: provoca al otro. La fuerza, exacto, del uno rompió al otro. Y esto, bueno, esto tiene mucho que ver que nosotros tenemos en Venezuela muchas fallas.
1: Demasiada, la de Boconó.
0: La de Boconó, que es la principal. Tenemos una en Yaracuy, tenemos la de la costa, tenemos la de Carúpano por allá, que siempre, bueno, pero eso es normal. El mundo es así.
1: Exacto.
0: Lo que pasa es que nosotros no estamos muy familiarizados con esto, pero el mundo se está moviendo permanentemente. Estos movimientos telúricos son constantes y permanentes, el roce de las placas. Lo que pasa es que llega un momento en que es tanto que se acumula que tiene que reventar y produce los sismos, los movimientos sísmicos.
1: Exacto.
0: Así se lo entendía mucho que han explicado todo esto. Entonces, pero es normal.
1: Es normal.
0: Ese es el planeta en el que vivimos. ¿Qué tenemos que hacer nosotros? Primero, una educación para atender las situaciones de sismo.
1: Exacto.
0: Esa es una educación que tenemos que tener permanentemente en las escuelas, en los liceos, en las universidades, en todas partes. La otra, por supuesto, es que uno no puede sentarse a esperar que venga el otro sismo.
1: No.
0: Porque no sabemos. Generalmente eso ocurre cada 50, 60 años. De acuerdo a las estadísticas, el último fue en el 67.
1: Exacto.
0: Entonces, el 67, ahorita imagínate, son 50 y pico de años, ¿no? Entonces, pero es decir, nosotros tenemos que acostumbrarnos a vivir con estas situaciones que no se pueden prever. Es decir, uno no puede decir, bueno, es que el próximo terremoto vamos a calcular. Ah, entonces son dentro de 49 años. No, eso no se puede calcular.
1: No. Eso no es así.
0: ¿Qué sí
1: eso
0: se
1: no
0: puede
1: es
0: así hacer?
1: Tan fácil.
0: Claro que sí se puede hacer, es prevenir situaciones. Es decir, estar alertas. ¿Qué se debe hacer ante otro movimiento sísmico? ¿Cuáles son las indicaciones? Bueno, tú ves la educación en Japón, es así.
1: Sí, pues, es así.
0: Japón, todo el tiempo están recordando las normas para que cuando el sismo, dónde se debe colocar los niños, en los colegios, en los preescolares, en los hospitales. Los
1: exacto.
0: Hospitales, porque esa es otra, ¿no? Los hospitales, imagínate una persona que hubo muchos casos aquí en Caracas, pues, que no, los edificios no se cayeron, gracias a Dios, afortunadamente, pero había personas en silla de ruedas, en pisos altos.
1: En pisos altos.
0: Y lo primero que se dice es no use los ascensores. Imagínate bajar una persona 17 pisos con una silla de ruedas. O sea, es una tragedia verdadera.
1: Claro.
0: Entonces la gente dice, no, yo prefiero quedarme aquí.

0: y que sea lo que Dios quiera. Porque
1: así pasaron muchos casos. Bueno, gracias a Dios, no sé, no pasó más de allí, solamente sentir el nervio de que todo se estaba moviendo. Pero la parte también hasta espiritual, yo quisiera, claro, en algún momento después, porque bueno, ya estamos de vacaciones, la universidad está de vacaciones, nosotros, sí, también vamos a entrar unos días de vacaciones, pero conversar eso con el padre Alve, porque vi un extracto en Instagram de estas celebraciones y no es para nadie un secreto lo que son las celebraciones del Día de San Juan, los tambores, sí, de San Juan, todo eso, muy bonito, sí, la gente, sí, se distrae, claro, había
0: gritado. Es la mezcla de folclore con la religión.
1: Exacto, había esa parte que estaban cantando y decía que tiemble la tierra, que tiemble, y se vio cuando se empezó a mover, sí, la tierra, y sí, había una señora que decía, no voy a celebrar más San Juan, porque yo provoqué esto. O sea, ella estaba tan nerviosa.
0: No, sí, pero no.
1: Y entonces, claro, entre las conversaciones que se daban, todo lo que uno va comentando allí, yo empecé a leer los comentarios y decía, o sea, son cosas que pasó y eso no es culpa de Dios, no es culpa de San Juan, no es culpa de ninguna religión.
0: Es el planeta en el que vivimos.
1: Es el planeta en que vivimos, exacto, es la zona donde estamos, claro, son las placas que tenemos, como quien dice. Y no debemos mezclar una cosa con la otra.
0: Fue una coincidencia.
1: Que lamentamos, sí, claro que lamentamos. Fíjate, porque perdimos como

0: aquello. Pero cuando se refiere a que tiemble la tierra, es que baile la gente.
1: Es que baile.
0: Es una forma simbólica, ¿no?
1: Pero no se entiende. Pero hubo gente que quedó traumatizada.
0: Porque lo interpreta, tú sabes, literal. No, no, no, no es literal que tiemble la tierra. Bueno, yo tengo un amigo que es tanquista, ¿verdad? De la Fuerza Armada, que cada vez que yo lo veo, dice, ¡tiembla tierra! Porque claro, tú te montas un tanque y ese bicho lo que hace. Y cuando
1: tiembla.
0: A ti te pasa un tanque por al lado de la tierra, tiembla por el peso del tanque.
1: El peso,
0: ¿no?
1: del
0: saludo,
1: del
0: por tanque. Cierto, a mi general. No voy a
1: hacer propaganda. Son todos, bueno, anécdotas, sí. Historias que yo he escuchado, pero una de las que de verdad que me quedé impactada es que 24, 21, 19, 19 y 20 fue la feria de ciencia. Ajá. Y estaba con uno de los compañeros marín de la Academia de la Armada. Ajá. Me presentó a su esposa, me presentó dos niños y una niña. Entonces yo lo veía, eres papá tóxico, y veía a su familia, pero bueno, lamentablemente la Academia de la Armada sufrió y falleció. Sí. Fue bueno, muy fuerte. Yo decía, Dios mío, Señor, pero si hace 3 días estábamos hablando, estábamos conversando, pero bueno.
0: Para los religiosos son designios de Dios.
1: Pero fue un placer para mí haberlo conocido. Me llevo muchos recuerdos muy bonitos de haberlo apoyado en los eventos como animadora, presentadora. Lo ayudé en varias oportunidades, precisamente en eso, o sea, apoyarnos como compañeros de trabajo, y es el recuerdo que me quedó con él. O de él,
0: de honor,
1: y un oficial de honor, y otros compañeros también, porque él no fue el único, pero fue la persona con que más tuve contacto de la Academia Militar de la Armada. Y así, bueno, muchas historias, muchas anécdotas, de verdad, unas alegres, otras no tan alegres.
0: Sí.
1: Una señora, ella decía, no importa que yo haya perdido todo, pero quiero que consigan a mi perrito. Aparecieron perritos, loritos, bueno,
0: gatos.
1: Hubo movimiento.
0: Bueno, no solo eso, en el sector de Caracas aparecieron caimanes.
1: Que dejaran por favor el tablero de Yumandi. Sí. Suena jocoso porque el venezolano de todo le saca algo. Hay gente que le gusta, hay gente que no le gusta. Hay como el señor que se hizo viral, el de la carpa japonesa, china, no sé. Entonces decía, pero cónchale, vale, usted, pero si eso está bien, le explicaba, y ella entendió que le estaba regalando un chocolate, que estaban siendo jocoso con lo que eran las instrucciones de las carpas que estaban siendo donadas. Bueno, todas las donaciones se agradecen, pero también tenemos que agradecer todo el cuerpo que salió combatiente de los nuevos cadetes, ya dejaron de ser cadetes, de los nuevos tenientes.
0: Recién graduados.
1: Y tenientes de corbeta que fueron de una, o sea, mira, ya, esto es como la iguana, cayendo y corriendo.
0: Sí.
1: Te graduaste, fue una graduación, vale destacar, más de 1,240 cadetes graduados.
0: Conjunta,
1: sí fue una graduación en donde no lucieron sus trajes, porque bueno, esto fue un evento atípico, debía reinar más que todo, era la solemnidad.
0: Así es.
1: Pero
0: sí,
1: pues,
0: estábamos de luto, no podíamos hacer nada, cuestiones de festejo, pues, pero sí queremos desde acá, de Columnata Radial, felicitar a todos los graduandos, a todos estos tenientes, a los tenientes de fragata, bueno, por haber ascendido y por haber logrado el éxito en su carrera, donde no es un final, es un principio ahora.
1: Es un principio, salieron a atender. Me encantó ver de verdad en las redes sociales a todos. Hay jóvenes que estuvieron en algún momento quizás haciendo obras de teatro, estando en protocolo con nosotros, ayudando, y ahora ver ejerciendo sus carreras de una manera inmediata. Como pasó en la pandemia, también jóvenes que salieron a hacer las primeras atenciones de salud. Entonces,
0: bueno, nos sentimos muy orgullosos de ustedes.
1: Totalmente,
0: jóvenes.
1: Totalmente.
0: Así que sigamos adelante. Felicitaciones por haberse graduado. Y bueno, está comenzando la carrera. Vamos a acompañarles. Vamos a hacer una pequeña pausa musical para poder despedir el programa luego que retornemos.

0: Ok, ahora sí, ahora sí. Bueno, estimados compañeras y compañeros, amigas y amigos, ha sido hoy un programa de reflexión, un programa que los invitamos, dejamos esta invitación abierta. Vamos a estar a mediados de agosto retornando nuevamente a nuestras labores. Indicamos que, bueno, la universidad sale de vacaciones por ser sector educativo. Y bueno, nosotros también nos tomamos unos días, pero queremos dejar la invitación abierta de lo que es la propuesta del profesor de hacer, como decimos los venezolanos, una vaca.
1: Un fondo.
0: Un fondo, una vaca.
1: El fondo hallaquero.
0: El fondo hallaquero.
1: El fondo juguete.
0: El fondo de juguetes.
1: El fondo de ropa.
0: De ropa, o sea, de regalo.
1: No es para ahorita, es decir, que vayamos planificando. Exacto. Yo, como le decía a Leilani, hoy compro un juguete y la próxima vez que cobre compro dos. Y así, bueno, si llego con 5 juguetes, si yo solo llevo 5, imagínense 100 personas, son 500 juguetes.
0: Exacto.
1: Por muy sencillo, por muy, ¿me entiendes? La yaca, compré el kilo de harina hoy, el otro mes. Cuando llegue diciembre, a lo mejor tengo un bulto.
0: Es así. ¿Entiendes?
1: Y entonces ahí podemos entonces auxiliarnos, como te digo, con las cocineras de la patria, con estos lugares donde hay cocinas industriales para 400 alumnos, que estoy seguro que ese plan sí se va a tomar en serio. Quizás no lo vamos a dirigir nosotros, pero habrá alguien que tomará esta reflexión, nos está escuchando, lo hará llegar a la estancia que tiene que llegar y decir, buena idea, vamos a empezar a trabajar con eso.
0: Exacto.
1: Y entonces se va haciendo todo este trabajo. ¿Qué es lo que quiero pedirles a todos en esta, antes de irnos de vacaciones? Solidaridad, una vez más. Paciencia, paciencia y más paciencia para tener patria. De verdad que sí, trabajo, trabajo y más trabajo. Ahora tenemos que trabajar por los demás. Además de trabajar por nosotros, por nuestra familia, tenemos que trabajar también por los demás. Vamos a compartir como buenos humanos que somos, si lo que tengo.

0: Hoy no es dar lo que me sobra, sino compartir lo que tengo. Entonces, donde comen tres, comen cinco. Y esa es la idea, ser solidario, porque de verdad que mucha, mucha gente nos necesita, a todos. Y recuerden, todo basado en la unión, ¿verdad?, en la fraternidad, y que juntos, no se les olvide que juntos todo es posible.
1: Es así. Bueno, estimados amigas y amigas de Columneta Radial, nos despedimos por el día de hoy. Gracias por acompañarnos en esta hora de conocimiento, entretenimiento, historia, cultura, educación y mucha más. Hablo para ustedes su productora y locutora, Leilani Ramos, certificado de locución 53474.
0: Y profesor Ricardo Mirabal, certificado de locución 4859. 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La producción de este programa está a cargo de la licenciada Leilani Ramos, bajo la supervisión de la comandante Joana Ramírez, jefa de la Oficina de Gestión Comunicacional de nuestra Universidad Militar Bolivariana de Venezuela. 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Le recordamos que, bueno, este programa está bajo la dirección del coronel Eliomar Antonio Robles Galvi, presidente de la estación. 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Así que, amigas y amigos, les esperamos en una nueva oportunidad, quizás a mitad del mes de agosto, que retornemos a su programa Columnata Radial por el circuito radial Tuna 101.9 FM.
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0: Feliz vacaciones para todos.
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0: la hora.
1: 2:17.
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0: 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Dando la hora.
4: 2:25.

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1: Un pedacito de la historia negra, de la historia nuestra, caballero. Y dice así.

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0: dando la hora.
1: 2:37.
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0: 2:47.
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2: Pavel, ¿qué hora es? 3 de la mañana.

0: Dando la hora.
1: 3:15.
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0: 3:28.
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0: dando la hora.
1: 3:37.
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0: ahora.
1: 3:47.
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2: Cuando el amor se basa en el interés, aparecen los chulos y las chulas.

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0: la hora.
1: 4:06.
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0: la hora.
1: 4:28.
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0: 4:37.
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0: las gloriosas notas del himno nacional Gloria al Bravo Pueblo. Letra de Vicente Salias. Música de Juan José Landaeta.
1: Oiga, mi padre, oiga. Lo hemos visto, oiga. Y un poco le pregunté en silencio, orando. Aquella pregunta de Neruda, padre, ¿eres tú? Y me respondió el mismo Neruda. Desde el corazón, sí soy yo. Pero despierto cada 100 años.

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1: El estado de La Guaira ha sido muy impactado localmente en lo que tiene que ver no solamente con sus viviendas, con su infraestructura, con infraestructura logística, puerto y aeropuerto, sino lo que tiene que ver con la actividad económica focalizada, comercios, lo que tiene que ver con actividad turística que fue impactada y que nosotros estamos llamados a atenderlo. Y en su conjunto podríamos decir, desde el punto de vista económico, que hubo una afectación local, dentro de Venezuela. ¿Por qué digo esto? Porque lo que tiene que ver con las fuentes de ingresos de nuestro país se mantienen en su curso de crecimiento.
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1: No solamente se trata de poner bloques, cabillas, no solamente es la reconstrucción material en infraestructura, es la reconstrucción humana que nos da el sentido de saber que la vida puede irse en segundos, que quienes murieron en 5 segundos porque no tuvieron ninguna opción, la vida es así, se te va en segundos. Y tiene que haber una reconstrucción humana y de nosotros poder mostrar lo mejor de Venezuela. Que nosotros podamos enseñarle al mundo que somos capaces de unirnos y de hermanarnos ante una catástrofe como lo que vivió Venezuela. Esa es la reconstrucción más importante y es la que yo he llamado Venezuela Renace. Venezuela renacerá y será una Venezuela diferente, será una Venezuela más humana. Será una Venezuela más considerada, será una Venezuela que promueva, intensifique los lazos de hermandad con los países del mundo. Será una Venezuela que construya desde la igualdad y desde la justicia social.
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